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0: Bienvenidas y bienvenidos a un domingo más de La Hora Nacional. Yo soy Leos y como siempre está conmigo mi querido Cha.
1: Mi querida Leos, qué gusto estar con todos y todas ustedes.
0: Hoy tendremos un tutorial para que paso a paso puedan sacar su acta de nacimiento por internet.
1: Les diremos cómo pueden consultar sus semanas cotizadas en el IMSS.
0: Vamos a recordar cuándo se formó el primer Congreso Nacional de Obreras y Campesinas en 1931.
1: Y hablaremos del Día de la Nación Pluricultural.
0: Todo esto acompañado por la danza de los estudiantes de la Escuela Nacional Preparatoria número 6.
1: Recuerden que nos pueden escribir en La Hora Nacional Oficial. Estamos en YouTube, Facebook, Instagram, X y también en el número 55-3483-4239, 55-3483-4239 y en el correo lahoranacional@segov.gov.mx.
0: Ahora los trámites son más sencillos porque se pueden hacer de manera digital. Por ejemplo, si necesitas una copia certificada de tu acta de nacimiento, ya no necesariamente tienes que ir a una oficina del registro civil.
1: Entras a www.gov.mx/actas, seleccionas el acta de nacimiento, proporcionas los datos solicitados y haces el pago correspondiente y se descarga el documento muy fácilmente.
0: Vamos a ver y escuchar un tutorial para poder hacer este trámite paso a paso.
2: ¿Sabías que hoy puedes obtener tu acta certificada en minutos? Inclusive puedes obtenerla desde tu celular. ¿Cómo se realiza este trámite? Lo primero, los requisitos indispensables. Tu cuenta llave MX. Si aún no tienes tu cuenta, créala gratis en llave.gob.mx con tu CUR, un correo electrónico y tu número celular. Una tarjeta de crédito o débito para el pago en línea. Ahora vayamos al paso a paso. Ingresa al portal oficial miregistrocivil.gob.mx. Elige acta de nacimiento en línea y haz clic en iniciar trámite. Inicia sesión con tu llave MX. Busca tu registro con tu CURP o con tus datos personales. Revisa la vista previa, verifica nombre, fecha, lugar de nacimiento y datos de tus familiares antes de pagar. Realiza el pago con tarjeta o con línea de captura. Y listo, ya puedes descargar tu acta en formato PDF directo en tu celular o computadora. Ahora bien, ¿y qué pasa si en esta vista previa encuentras un error, una letra de más en tu apellido, una fecha equivocada? No pagues todavía. Primero, solicita la modificación. En el mismo portal, entra al apartado Captura, Corrección y Aclaración de Actas. Ahí encontrarás dos opciones. La opción 1, Corrección de Registro de Acta. Úsala cuando el acta en papel está bien, pero el sistema muestra un dato diferente porque se capturó mal al digitalizarla. Opción 2. Aclaración administrativa de acta. Úsala cuando el error viene en el acta misma y necesitas comprobar el dato correcto con otros documentos. Para cualquiera de las siguientes dos necesitas tu cuenta llave MX, tu identificación oficial vigente, INE, pasaporte, cédula profesional, cartilla militar o licencia de conducir. Los documentos que comprueben el dato correcto, todo en formato PDF o en fotografía. Puedes tomar la imagen con tu celular, siempre que sea clara y legible. Haces clic en iniciar trámite, capturas la información, subes tus archivos y envías la solicitud. Ojo, guarda tu número de folio. Con él consultarás el avance de tu trámite. Y la respuesta llega aproximadamente en 5 días. Así de fácil obtienes tu acta de nacimiento. Hasta la próxima.
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1: En la historia de México, las mujeres han sido protagonistas de las luchas por los derechos laborales. A principios del siglo XX, obreras y campesinas empezaron a unirse para hacer visibles sus demandas y participar de manera activa en la transformación del país.
0: En 1931 se formó el primer Congreso Nacional de Obreras y Campesinas, un espacio que reunió a mujeres de distintos sectores para discutir sobre sus condiciones de vida y trabajo y sobre los derechos que buscaban obtener.
5: El primer Congreso Nacional de Obreras y Campesinas, celebrado en la Ciudad de México del 1 al 5 de octubre de 1931, fue impulsado por el PNR, Partido Nacional Revolucionario. Ahí se debatieron diversas problemáticas que afectaban a obreras y campesinas: las condiciones laborales, el acceso a la educación, la organización política de las mujeres, la protección de la infancia y la atención a la salud. Durante el Congreso se expresaron dos posiciones políticas que mantuvieron un debate constante. Por un lado, mujeres pertenecientes a organizaciones vinculadas al PNR, como Florinda Lazos León, Edelmira Rojas y Elvia Carrillo Puerto, quienes planteaban la necesidad de crear una organización exclusivamente femenina, enfocada a la resolución de los problemas de las mujeres. Por otro lado, mujeres que militaban en el Partido Comunista Mexicano, entre ellas María del Refugio Cuca García, Consuelo Uranga y Concha Michel, quienes consideraban que separar la lucha de las mujeres de la lucha general de la clase trabajadora podía romper la unidad obrera. Por ello, proponían poner un mayor énfasis en las condiciones económicas y laborales de las mujeres y mantener su organización dentro de los sindicatos y espacios mixtos. Aunque el debate entre ambos grupos no desapareció, el Congreso concilió en la creación de una Confederación Femenina Mexicana para representar y defender los intereses de las mujeres trabajadoras sin romper con otras organizaciones mixtas. Al término de las jornadas, se acordó promover la protección jurídica de las mujeres, impulsar la creación de escuelas mixtas en todos los niveles educativos, unificar a las organizaciones femeniles en un frente único y continuar la lucha por el derecho al voto de las mujeres. En los años siguientes, se realizaron el Segundo Congreso Nacional de Obreras y Campesinas en 1933 y el tercero, celebrado en Guadalajara en 1934. Estos encuentros contribuyeron a la creación del Frente Único Pro Derechos de la Mujer en 1935, una organización que reunió a mujeres de diversas tendencias políticas, impulsó la discusión pública sobre sus derechos y fue fundamental en la conquista del sufragio femenino.
1: Estamos con una maestra que lleva décadas formando generaciones de jóvenes en la danza regional mexicana. Su historia comenzó desde muy joven como bailarina y después como docente. Y desde 1980 ha acompañado a estudiantes de la Escuela Nacional Preparatoria, particularmente del plantel 6 Antonio Caso. Estamos con la maestra Graciela Heréndira López Garduño, mejor conocida como la maestra Chelita. Bienvenida a la Hora Nacional, qué gusto tenerla por acá.
6: A sus órdenes, el gusto es para mí, para nosotros, tenerlos aquí en esta, su casa, la preparatoria 6.
1: Al contrario, maestra, fíjese que yo conozco esta prepa porque también soy sureño y también tomé clases de baile regional.
6: No me diga.
1: Sí, y al principio decía, ay, no, a mí me gusta el rock, me gustan otras cosas. Pero cuando me puse el traje, cuando me puse el sombrero, cuando me puse toda la parafernalia, cambió inmediatamente mi visión de las cosas. Siento que en la danza regional uno aprende mucho de costumbres, de nuestro país, de las diferentes regiones. ¿Usted cómo lo ve a través de sus ojos y los de sus alumnos?
6: Como usted lo menciona, llegan a lo mejor los alumnos muy renuentes a aceptar estar en esta clase o pensando quizá que no se van a divertir, pero pasa todo lo contrario. Con el transcurso de las clases, poco a poco se van no solamente tomándole el gusto, sino llegan a realmente apasionarse por estar practicando la danza. Ya no les basta solamente la hora de clase, sino se toman sus tiempos en los pasillos donde pueden para practicar. Y hasta que algunos llegan a querer estudiar la danza ya de manera profesional. Y también es muy importante, yo creo, esta que menciona de lo que es ellos sentir realmente la esencia del mexicano, del valor de las tradiciones y todo lo que conlleva.
1: Claro, porque además México es un país muy diverso en muchos aspectos. Y siento que la música y por lo tanto la danza es muy distinta a lo que conocemos del norte de nuestro país, a lo que pasa en el sur, y es lo que platicábamos ahorita, que hay que de alguna manera, además de aprender la parte técnica, los pasos, está la otra parte que hace que estos bailables y que esta música nazca.
6: Que los identifica como mexicanos, que sientan realmente ese amor por nuestras tradiciones, que no solamente es la danza, sino que involucra tantas cosas y que son tan diversas, ¿verdad? Como es el norte tan diverso al sur y tan rico al revés en contrastes. No es lo mismo un conjunto norteño que uno de huasteco, que uno...
1: Ni el baile, ¿no? Uno es más pegadito, baile. El otro tiene más...
6: No, pues cosa, ¿sí? En Veracruz a eso permite, que por un lado es el son jarocho y por el otro es el contacto, el danzón tan, tan rico y tan expresivo también, de alguna manera. Pero sí hay una gran diversidad. En el sur que tenemos, también en el sureste, las jaranas, la trova yucateca, y con ello sus comidas, sus trajes, sus tradiciones de cada uno, también que convergen, como ahora que se nos avecina el Día de Muertos, que todos decimos como México, ya como representando esa gran tradición de Día de Muertos, y sin embargo, tan especial en cada rincón de nuestra república. Como viene en el... Ahora se ha hecho también muy famoso el Xantolo.
1: ¿Qué es el Xantolo, maestra?
6: Pues igual es la celebración de Día de Muertos, pero en la Huasteca.
1: Ah, ¿qué particularidades tiene este Xantolo?
6: Es como más místico. Ahí es mucha danza realmente muy tradicional, pero muy comunitaria también. Y luego lo que son sus comidas, muy importante, ¿no? De que usan en la Huasteca.
1: Importantísimo.
6: Claro, claro, uno no puede decir México sin sus comidas.
1: Claro.
6: También tan diversas de acuerdo a los estados.
1: Maestra, ¿usted se especializa en algún tipo de baile de nuestro país o va enseñando a los alumnos un poquito de cada uno y ya eventualmente ellos, como nos platicaba hace rato, se van a especializar en alguno?
6: Yo creo que sí es un poquito de cada uno. A mí me gusta, por ejemplo, sí mucho el zapateado, el huapango, los sones de Jalisco, las polcas del norte, lo que decimos de la diversidad, pero yo trato de que sí sea un poquito de cada uno, y empezando con lo que es más accesible para ellos, por la música, por lo fácil del baile, que son las polcas.
1: ¿Y cómo podemos hacer para que más jóvenes, más alumnos, más maestros se acerquen a estos bailes, a estas danzas y no se pierdan estas tradiciones?
6: Pues aquí la Escuela Nacional Preparatoria tiene dentro de su doctrina, que es tan importante, la formación integral. Gracias a este espacio que nos da la Escuela Nacional Preparatoria con sus actividades estéticas, es como se van formando estas generaciones. Ellos aquí tienen la posibilidad de elegir entre el teatro, la música, las artes plásticas y la danza. Y dentro de la danza tenemos la danza contemporánea, danza española y la danza regional mexicana. Aquí no es un taller, es realmente se le da la categoría y la importancia de materias. Una materia que deben de cursar obligatoriamente y que pueden llegar a reprobar o a no salir de la preparatoria o llegar a un extraordinario si no la cursan. Pero...
1: ¿Ya oyeron, eh? Abusados.
6: Pero dentro de eso ahí es donde está la importancia de que ellos eligen libremente a qué materia van a inscribirse. Ellos decidieron inscribirse a danza regional y a través de la práctica es como se van enamorando, no solamente enamorando, sino apasionando de la actividad. Pero gracias en mucho a que la Escuela Nacional Preparatoria nos permite esta ventaja de darles estas materias.
1: Claro, y que ellos llegaron aquí de manera voluntaria, eso es importantísimo, no están obligados a aprenderla, ¿no? Es algo que les nació, algo pasó en su vida que dijeron, yo me voy a meter a la clase con la maestra Chelita.
6: Bueno, quizá no por nombre, pero sí por la actividad. Y sí, con el tiempo le toman gran cariño a la materia, a lo que significa como mexicanos, que realmente los identifica y el valor que le da, ¿no? Que de alguna manera preserva nuestra cultura.
1: Maestra, le agradecemos muchísimo esta plática para todas las personas que nos acompañan este domingo en la Hora Nacional. Chicos, muchas gracias. Se ven increíbles y ya los queremos ver bailar, maestra.
6: Ah, encantada de que los vean y ellos felices de tenerlos aquí y de que puedan mostrar su aprendizaje.
1: Perfecto. Muchísimas gracias, maestra Chelita.
6: Gracias.
4: Y para continuar este recorrido por la música y la danza, escucharemos el Chaverán con el Ballet de Danza Regional Mexicana del Plantel 6, Antonio Caso.

0: Chilanguía, y si estás buscando qué hacer en la Ciudad de México durante la semana del 12 de octubre, pues fíjense, hay teatro, danza, música, libros y hasta alebrijes monumentales.
1: Wow.
0: Todo para que puedan armar su plan.
2: Bueno, si lo tuyo es la literatura, del 9 al 18 de octubre está la Feria Internacional del Libro del Zócalo, con presentaciones de libros, pláticas, actividades y mucha música. Durante esta semana habrá programación en distintos foros de la feria, así que puedes darte una vuelta por el centro histórico y de paso encontrarte una nueva lectura.
0: El viernes 16 de octubre el Centro Cultural del Bosque recibe a la coreógrafa francesa Leila K. con Maldón. Esta es una pieza de danza contemporánea interpretada por 5 bailarinas que exploran distintas identidades, memorias y formas de habitar el cuerpo.
2: Y el sábado 17 de octubre toca sacar el celular para tomar muchas fotos porque llega el desfile de alebrijes monumentales. El recorrido empieza a las 12 del día en el Zócalo.
0: Y para platicarnos de esta tradición, hoy nos acompaña Emilio Ortiz, que es el responsable del área de comunicación social del Museo de Arte Popular. Muy bienvenido a la Hora Nacional, gracias por acompañarnos,
3: no,
0: Emilio.
3: No, al contrario, Leos.
0: Oiga, platícanos un poquito de cómo pasaron los alebrijes a ser solamente estas criaturas fantásticas que de repente se veían, a convertirse en uno de los símbolos más reconocibles del arte mexicano.
3: He de platicarles que esta historia comienza en 2007. Se le llamaba la noche de los alebrijes porque inicialmente estaba planeado para hacerse de noche, pero en esta primera edición nos dimos cuenta que ya en la noche el público no podía disfrutar. Entonces, al año siguiente ya se hace de día, a partir de las 12 del día surge este desfile que parte del Zócalo, y así ha sido durante 17 años continuos del desfile y concurso, porque además es un concurso de alebrijes monumentales. Y a partir de ese momento se convierte en una tradición, en un mega espectáculo que ha sido admirado. Si sumamos todas las ediciones, son, yo me atrevo a decir, por cuentas que llevamos edición tras edición, unos 20 millones de personas que lo han visto. Hoy en día vienen de otras partes de la República, incluso de diversas partes del mundo, y este año tenemos alrededor de 200 alebrijes que van a desfilar.
0: Emilio, ¿cuáles son los premios del concurso?
3: Mira, los premios del concurso es 70, 50 y 40 mil pesos para los tres primeros lugares. Y son 11 menciones honoríficas de 10 mil pesos cada una. Está abierta la invitación para todos. Es una fiesta popular, al igual que los monumentales.
2: Igual que el museo.
3: Y el museo mismo, ¿no? Que uno de los objetivos es precisamente preservar las tradiciones, la cultura. Y bueno, pues invitamos a todo el público de la Hora Nacional para que nos acompañen el sábado 17 a partir de las 12 del día. Parten los alebrijes monumentales hacia la columna de Independencia. Los esperamos.
2: Ahí estaremos.
0: Ahí vamos a estar, ¿cómo no? Y cerramos esta chilanguía con una historia que seguramente muchos conocen, pero que aquí vamos a ver desde otra perspectiva. En la capilla gótica del Instituto Cultural Helénico, la Infinita Compañía presenta Frankenstein, una adaptación de la novela de Mary Shelley, bajo la dirección y coreografía de Rodrigo González.
2: Y está aquí con nosotros en la Hora Nacional la actriz y bailarina Pamela Grimaldo para hablar de esta puesta en escena. Pamela, bienvenida a la Hora Nacional.
4: Muchas gracias.
2: Oye, yo quería preguntarte, pues estamos hablando de qué es teatro y danza. No me imagino al monstruo ahí, ¿qué pasa? ¿No?
4: Se
2: me
4: hace
2: una cosa increíble. Sí, claro.
4: Lo que hace la danza contemporánea es abrazar la propuesta desde la no palabra. Entonces, vemos toda la emoción dentro del cuerpo, y eso es lo que sostiene básicamente la obra. Además de que el público está muy, muy cerca de nosotros, entonces puede ver absolutamente todo, ¿no? En cuestión de coreografía, que es coreografía y dirección de Rodrigo González, obviamente hay movimientos, obviamente hay saltos, piernas, ¿no? Todo lo que también abarca la danza como disciplina, pero también hay muchas escenas en las que solamente la emocionalidad sostiene lo que está sucediendo, ¿no? Y ese también es un gran reto, cómo transmitir esta historia sin usar ninguna palabra.
0: ¿Por qué eligieron Frankenstein? Que es justo como dice el Cha, no es lo que necesariamente te imaginas como para
2: más a Drácula.
0: Danza.
4: Bueno, yo creo que la obra está mucho más apegada a la novela que a todas las interpretaciones cinematográficas que ha habido de Frankenstein. Y la novela en realidad es muy interesante, ¿no? Hay tantos análisis, hay tantas perspectivas, pero la ambientación de esta obscuridad o este recogimiento humano, creo que es una de las cosas que la danza contemporánea además combina muy bien en escena. Somos como un poco magos en ese sentido de introspección hacia el ser humano. Y entonces esta novela pues es lo que hace, ¿no? Nos muestra una criatura en su indefensión al inicio, pero que además es, tiene una inocencia, ¿no? Hay una cosa pueril y que de pronto al encontrarse con la humanidad empieza a descubrir que no todo es luz. Y eso creo que también es una cuestión que ahora es importante poner en escena.
2: Totalmente.
0: ¿En dónde, hasta cuándo y en qué horarios podemos ver esta puesta en escena entonces?
4: ¿En dónde? En la Capilla Gótica del Centro Cultural Helénico.
2: En el sur de la ciudad.
4: En el sur de la ciudad. De jueves a domingo, jueves y viernes a las 8, sábados a las 7 y el domingo a las 6 de la tarde.
2: Muy bien, perfecto. Pues muchísimas gracias, Pamela.
4: Gracias.
2: Nos vemos en el teatro. Y así llegamos al final de nuestra Chilanguía. Ya tienes algunas opciones para salir, conocer nuevos escenarios y aprovechar la enorme oferta cultural que tiene la increíble Ciudad de México.
1: Yo unani ñudavi ya chimbulito, kuna kuntiana yootena, la hora nacional. Somos ñudavi, les vamos a presentar la canción del chimbulito y estamos en la hora nacional.

0: Teofil Batalla, antropólogo mexicano que dedicó gran parte de su trabajo a reconocer la riqueza de los pueblos originarios de México, decía lo siguiente: nuestra diversidad cultural no pertenece solamente al pasado, es parte de lo que somos hoy.
1: México es muchas voces, muchas lenguas, muchas historias y muchas formas de ver el mundo. Es una nación pluricultural que se construye todos los días.
0: Antes de irnos a una pausa, queremos aprovechar para mandar saludos a las personas que nos escuchan cada domingo. Un abrazo para Alicia BFG en Torreón, Coahuila, a José Luis Hernández Álvarez y a Gerardo Domínguez.
1: También a Mariana López de Morelia, a Carlos Hernández de Acapulco, a Sofía Ramírez de la Ciudad de México y a Roberto Martínez.
0: También a Edgar Benet Bucio, Yadira Elías de Nezahualcóyotl, Vanessa Guerra de Sinaloa y a todas las personas que cada semana nos hacen favor de acompañarnos aquí en La Hora Nacional. Muchas gracias por estar con nosotros.
1: Recuerden que nos encuentran como La Hora Nacional Oficial en YouTube, Facebook, Instagram, TikTok, X y en el número 55 34 83 42 39. También nos pueden mandar un correo electrónico a lahoranacional@segob.gob.mx.
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3: Esta noche Protección Civil nos tiene información muy importante sobre las lluvias para que estemos preparados. Platicaremos también con el investigador Gustavo Garza Gaona sobre las matemáticas detrás de la inteligencia artificial. Y también tendremos a una leyenda de la balada. Estará con nosotros Néstor Daniel, fundador de la agrupación Los Terrícolas. Muy buenas noches, gracias por estar con nosotros. Yo soy Dora Angélica Páez y les invito a que se queden durante esta próxima media hora porque tendremos estas entrevistas muy interesantes. Por cierto, búscanos en redes sociales para que nos dejes algún comentario. Estamos como Nuevo León en La Hora Nacional. Estamos en TikTok, Instagram y Facebook, y también nos puedes marcar a los teléfonos que tenemos aquí en cabina. Los números son 81-2020-2515 y 81-2020-2513. Y es así como iniciamos Nuevo León en La Hora Nacional.
4: Eric Cavazo Cavazo, director de Protección Civil del Estado de Nuevo León.
5: Bueno, muy importante, hay que recordar primero que nada que estamos en la temporada todavía activa de lluvias y ciclones tropicales, aunque por esas condiciones meteorológicas no se han presentado todavía o no han impactado alguna tormenta tropical o ciclones en esta región. Ya vimos que el primer frente frío número uno dejó lluvias o captación muy importante para nuestro estado y también lluvias que estuvieron presentándose de forma ligera, moderada, intensa en algunos puntos, por lo cual muy importante las recomendaciones. Y la primera que siempre hemos emitido en la Dirección Estatal de Protección Civil ha sido la cuestión del factor de no tirar basura. Este factor de tirar basura en las calles, en las avenidas, en los canales, en los ríos, prácticamente es uno de los causantes donde los niveles de corrientes se incrementan. En el caso de algún vado donde llegue esta basura a las rejillas o llegue a las alcantarillas, obviamente se tapan y hay ese problema después con algunos puntos de zonas de inundación o zonas de riego. La otra muy importante, en caso de estar manejando algún trayecto del trabajo hacia la casa,

casa o viceversa, o hacia la escuela, hay que recordar no cruzar ríos, arroyos, vados o crecientes que pudieran, no primero que nada, incrementarse o estén incrementándose y afectar nuestro vehículo o medio de transporte y en su caso también a nosotros mismos. Ha habido personas muy lamentables, han sido parte de la estadística, donde quieren o intentan cruzar alguna corriente fuerte y son arrastradas hacia algún punto de riesgo y bueno, posterior han perdido la vida, por lo cual eso es muy importante. También ha habido lluvias que vienen acompañadas o asociadas con tormenta eléctrica, con vientos fuertes, por lo cual en caso de estar nosotros afuera, en la calle, insisto, lo más importante es no estar abajo de árboles, de cables y anuncios o de alguna área que pudiera caer, desprenderse y pudiera afectarnos a nosotros. Son recomendaciones muy básicas también si vamos a ir manejando ya sea en la carretera, en la vialidad pública. Recuerden, lo más importante siempre las luces encendidas, nuestro cinturón de seguridad y guardar una distancia con otro vehículo y moderar la velocidad. Otra de las recomendaciones que hemos estado emitiendo es que por favor sigan y hagan caso a las recomendaciones de nuestros compañeros tanto de policía, tránsito y protección civil cuando se han hecho acordonamientos preventivos muy puntuales. ¿Qué significa? Cuando se hace un acordonamiento de una zona de inundación, vamos a poner un caso específico, pudiera ser Copán y Fidel Velázquez, es para prevenir un riesgo de que quede un vehículo varado o que la misma corriente pudiera sacar a alguna de las personas del vehículo y pudiera llevarlas o lastimarlos. Por lo cual es muy importante hacer siempre caso a los acordonamientos preventivos y cooperar siempre con nuestros compañeros. También hemos emitido recomendaciones de no alertar de más. ¿Qué significa? Seguir fuentes oficiales. Si ustedes siguen las fuentes oficiales como el Servicio Meteorológico, el Gobierno del Estado, Protección Civil de Nuevo León y Protección Civil de los municipios, sobre el seguimiento puntual de cómo están las emisiones meteorológicas y no seguir páginas que sean fake o páginas que estén desinformando de cómo se están comportando los factores o los fenómenos meteorológicos. En el caso de cómo se desplaza un frente frío, de cómo pudiera estar una tormenta tropical o las lluvias que estarán impactando o ingresando en los estados. Son suma importancia todas las recomendaciones que nosotros hemos estado emitiendo, probablemente ustedes para la ciudad. Claro, muy importante, y lo hemos analizado prácticamente de los últimos 10 años, la entrada de los frentes fríos, siempre los frentes fríos que llegan a nuestro estado, los primeros que se enumeran son los que puedan traer humedad o lluvias. En este caso, y muy poco ligero descenso en las temperaturas. Los últimos que salen son ya a partir de abril, mayo, que también traen prácticamente lluvias. Bueno, hemos detectado que este frente frío número uno de este año 2026 ha traído una captación muy importante. ¿Qué significa? Trajo alrededor de 280 milímetros de captación de agua comparado con alguna tormenta tropical, y vamos a hablar de la última que fue en el 2024, que fue Alberto, trajo 420 milímetros. Casi tres cuartas partes de captación llegó solamente por los días que estuvo presente frente frío. ¿Qué significa? Por lo cual hay que tener mucho cuidado, seguir los avisos de prevención y estar siempre muy atentos a las corrientes o bajadas. En este momento hemos hecho un sobrevuelo por todos los ríos, arroyos que convergen en nuestro estado. Hay paisajes y parajes muy bonitos donde salen cascadas, los arroyos y los ríos obviamente van con corrientes rápidas. Algunos todavía están descargando agua o están bajando agua de los cerros o de las piedras, por lo cual es muy importante. Hay algunos ríos donde las personas les gusta ir, visitar, caminar, pero hay que recordar que no necesariamente, porque en el punto que estemos, y ponemos un ejemplo, en el parque, ya sea tipo Tolteca, que estemos ahí nosotros, no significa que río arriba pueda estar lloviendo.

0: en otro punto de la ciudad, inclusive que no sea en Guadalupe, sea en otro punto en Monterrey o más arriba, la creciente que ya ha pasado pueda llegar a desbordarse y que nos sorprenda en el río. Por lo cual es muy importante, cuando se emiten las recomendaciones de lluvias moderadas, fuertes, evitar estar cerca de ríos, de arroyo, inclusive de hacer caminatas por los cerros y los senderos de Nuevo León. Lo más importante, cuidarnos, recuerden la integridad de cuidarnos y ser parte, obviamente, como lo hemos dicho, que todas y todos somos parte sencilla. Bueno, sí, es muy importante para nosotros.
1: Esta noche hemos invitado a Nuevo León en la Hora Nacional a un profesor e investigador de la Universidad de Monterrey. Él es Gustavo Garza Gaona y vamos a hablar de de matemáticas y de inteligencia artificial.
2: No hay tema más interesante.
1: Y la gente ya dijo, híjole, va a haber un examen después de esta entrevista.
2: Al final, claro.
1: Ay, no, ya reprobé, amigos. Pero para eso le he invitado, para que nos cuente cómo va todo. Porque pues todo tiene matemáticas, ya lo sabemos. Y ahorita que está el boom, el auge de la inteligencia artificial, pues me imagino que todos los matemáticos andan justo en este tema. Así que cuéntame, sí, qué es lo que estás haciendo, qué estás haciendo ahorita, en qué estás trabajando.
2: Primero, muchas gracias por la invitación. Yo soy profesor de investigador en la Universidad de Monterrey y tengo un perfil matemático. Hice un doctorado en matemáticas, entonces por ahí trabajo. Actualmente estamos desarrollando algunos proyectos de investigación en los que, digamos, nos metemos a la entraña de lo llamado inteligencia artificial y tratamos de crear algo que sea visible para todos, porque muchas veces la inteligencia artificial sí la entendemos como yo le pregunto algo y me dice algo, una recomendación súper buena, según nosotros, ¿verdad? Que no sabemos nada del tema. Entonces es realmente como una caja negra de la que no sabemos qué hay ahí dentro, cómo opera, cómo procesa lo que le damos nosotros para entregarnos la respuesta que nos da. Entonces, digamos, tratando de abonar a eso, buscamos generar algo, una función que sea, el término es explicable, es decir, que nosotros entendamos, sepamos qué pasa cuando le damos algunos datos, cómo los procesa y qué nos entrega. Entonces, actualmente en la UDEM estoy desarrollando un par de proyectos en este sentido, donde utilizo unas funciones especiales, así se llaman, polinomios ortogonales, que las utilizamos para comprender la estructura de datos. Uno tiene un montón de datos, podemos pensar, por ejemplo, si has volado por la noche, tú ves desde el cielo todos los puntitos de las luces, ¿no? Y dices, ah, ahí ha de haber algo, ¿no? Una ciudad, muy probablemente. Entonces, con estas funciones estamos tratando de darle una estructura a todos esos datos y ser capaces de confinar o aislar lo que, digamos, representaría la ciudad en esta analogía. Entonces, estas funciones ayudan para detectar estructuras en general y ya después pasan a otra etapa de procesamiento donde decimos, ah, bueno, esto muy probablemente sea cualquier objeto, ¿no? Dependiendo de los datos que trabajamos.
1: A ver si entendí bien, yo que no soy matemática. ¿Ah? La inteligencia artificial, pues alguien la creó y esos alguienes saben cómo funciona, saben todo. Y lo que ustedes quieren saber es eso. Quieren descubrir el detrás de la inteligencia artificial.
2: Sí, tratando de abonar a eso. Realmente lo de la inteligencia artificial es muy antiguo. No tengo el dato exacto, pero de los años probablemente 40 empezó a surgir ese término, ¿no? Y todo lo que hay dentro es en realidad un procesamiento de, digamos, por ejemplo, una imagen, que justo ahora en la UDEM estamos haciendo un trabajo con imágenes, ¿no? Ahorita te cuento un poco más. Pero pensemos en una imagen. Nosotros la vemos, ¿no? Y sabemos que hay ahí, podemos detectarlo. La inteligencia artificial, que así la llamamos, lo que hace es convertir esa imagen a un montón de números, los acomoda en una cierta estructura que pueden ser vectores o matrices. Si alguien no sabe lo que es eso, podemos pensar en un organizador de estos de zapatos. Ya ves que tienes como filitas, donde bolsitas donde puedes meter tus zapatos y acomodados hacia abajo. Eso es una columna, eso es una fila. Eso forma una matriz. Entonces, todos los datos se acomodan en matrices de estas, se les da un cierto procesamiento con operaciones matemáticas y, lo que te decía, tratamos de descubrir estructuras ocultas, digamos, para la máquina en esos datos obtenidos de la imagen.
1: ¿Y por qué eso es importante o por qué nos debería importar?
2: Bueno, las aplicaciones pues son vastas. Te decía, por ejemplo, nosotros estamos trabajando ahora mismo en un proyecto que donde tomamos imágenes de cerebros de resonancias magnéticas, hacemos un procesamiento para obtener esos números que yo te decía, de ciertas características se llaman, podemos llamarles variables también, y luego con esas aplico yo las funciones estas que te contaba, polinomios ortogonales, para generar una función que me diga si dos puntos están cerca o lejos. Y entonces así vas formando una estructura. Con esa aplicación, digamos, tratamos de clasificar a partir de la imagen del cerebro si una persona tiene la enfermedad de Alzheimer o no.
1: Okay.
2: Entonces esa es una de miles de aplicaciones. Otras aplicaciones, pues todo el mundo estará familiarizado con el ChatGPT, por ejemplo. Uno escribe texto y él te da una respuesta. Lo que hace internamente es, de acuerdo con lo que tú le escribes, eso lo transforma igual en un vector o en un conjunto de numeritos que los compara con un montón de datos que él tiene y dice, a ver, esta persona me habló de una casa en Monterrey. Ah, pues le voy a mostrar más casas en Monterrey, ¿no? O cosas relacionadas. Entonces, detrás de todo eso están una materia que se llama álgebra lineal, una materia que se llama cálculo, estadística que hablábamos, probabilidad y otra rama que se llama optimización. Entonces, en su conjunto nos dan modelos que nos ayudan a esto, ¿no? A predecir si una persona está enferma, a saber qué responder ante una indicación de un usuario. No sé, por ejemplo, los sistemas de recomendación del Netflix, de la plataforma que te guste. Compara tu comportamiento, qué cosas ves con lo de millones de usuarios que tiene y te muestra recomendaciones que a lo mejor otros millones de usuarios también vieron y que tienen gustos similares al tuyo.
1: O sea que detrás de todo o muchas cosas tecnológicas hay matemáticos.
2: Detrás de todo, diría yo.
1: Wow, aunque ya muchas cosas están, me imagino que con inteligencia artificial, pero
2: sí.
1: Quien programó eso entonces es un matemático.
2: Lo más probable es que sí.
1: Del equipo.
2: Sí, claro, en el equipo debe haber sí o sí matemáticos. Las matemáticas, yo siempre digo, son la base de todo. Y esto debería ser, digo, no debería sorprender a nadie, pero si
1: pero
2: no
1: es
2: entiendes,
1: real, cuando los maestros
2: claro,
1: te dicen, tienes que saber matemáticas.
2: Tienes que saber matemáticas. Y no es que en tu trabajo, en lo que hagas cotidianamente, vayas a necesitar, ay, necesito saber qué es una matriz porque esta silla me dice algo. No es eso. Es que te da una habilidad de procesar los diferentes datos, de estructurarlos, de definir un problema, de atacar cada una de sus partes y al final del día resolverlo. Te ayuda más bien a fortalecer una manera de pensar. Y eso es lo que nos dan las matemáticas, ¿no? En general.
1: Definitivamente es un tema muy interesante. La gente que nos está escuchando y que quiere saber más sobre tu investigación o en general sobre este tema, ¿dónde te puede encontrar?
2: Muchas gracias. En la Universidad de Monterrey tenemos una plataforma para todos los investigadores que se llama Pure. Entonces, si uno pone mi nombre, Lino Gustavo Garza Gaona, Pure, ahí sale el perfil, que es la página oficial de la UDEM, y pueden encontrar los trabajos y las investigaciones que estamos desarrollando.
1: Perfecto, muchísimas gracias, para que lo busquen como Pure, P-U-R-E. Exacto. Muchísimas gracias, continuamos.
2: Gracias.
1: Continuamos en Nuevo León en la Hora Nacional y hoy está con nosotros Néstor Daniel de Los Terrícolas. ¿Cómo estás? Muy buenas noches.
3: Buenas noches, Angélica. Gracias, mi amor, por esta oportunidad de estar aquí en Nuevo León, la Hora Nacional. Contento, mi primera vez de estar con ustedes, pero me siento como en casa, me siento muy feliz.
1: Sí, de hecho, pues estamos muy contentos todo el staff porque es la primera vez, pero sí. Bueno, la gente ya te conoce, te identifica, conoce tu música y pues hoy vamos a hablar un poquito entonces de cosas que no sepa la gente de ti, ¿te parece?
3: Claro que sí, claro, puedes preguntar lo que quieras.
1: Bueno, antes de todo, cuéntame, ¿qué has hecho últimamente? ¿Qué haces aquí por Monterrey?
3: Bueno, mira, vengo regresando de una gira de Puerto Rico. Estuve la dicha de estar en el Teatro de Bellas Artes de Santurce, San Juan, Puerto Rico. Luego nos fuimos al Palacio de Deportes en Mayagüez. Acabo de regresar. Ahorita en este instante vengo del aeropuerto para acá de tres conciertos que estuvimos en California, en el estado de California. Y bueno, sigo trabajando y este 31 de octubre voy a estar en el escenario GNP Seguros. Voy a estar en un concierto inolvidable, romántico, acompañado con un elenco muy hermoso de la época, como son el grupo Los Solitarios, Los Bríos, y una sorpresa que traemos por ahí otro invitado. Y bueno, me siento muy contento de regresar nuevamente a traer la música de Los Terrícolas, a traer esa música romántica de todas las agrupaciones que vamos a estar, porque seguimos creyendo en el amor, seguimos creyendo que hay que llevar ese mensaje limpio, sano, ese mensaje que se queda para siempre.
1: Ya tenemos anotada la fecha, que es el próximo 31 de octubre. Igual en las redes sociales, que al final se las vamos a comentar, ahí lo pueden buscar. Claro. Pero a mí me impresiona que estás trabaje y trabaje del tingo al tango.
3: Sí, señor.
1: ¿Estás cansado? O cansado, pero como quiera lo hago.
3: Pero no, mira, cuando se trata de trabajo y cuando amas lo que haces, el estar aquí contigo, con tu staff, eso me encanta. A mí me fascina el poder decirle a la gente qué está pasando con mi carrera después de 57 años de carrera que llevo en esta hermosa carrera que Dios me regaló. Y me siento muy feliz, cansado por lo normal de un ser humano que anda moviéndose, agarrando aviones, metiendo maletas y viendo, bueno, pero me acostumbré, amo lo que hago, es mi profesión y me siento muy feliz de poder estar con ustedes y que me den la oportunidad de poder saludar a mi público a través del Nuevo León en la Hora Nacional.
1: Bueno, y es que así ha sido tu vida y pues es lo que has hecho.
3: Desde los 16 años, Angélica, comencé con Los Terrícolas originales con mis hermanos y me quedé con ese legado yo de la voz original de todos los éxitos y le sigo hasta que Dios me siga dando salud y me siga conservando con mis cualidades vocales intactas. No he tenido la desgracia de bajarle un solo tono a ninguna de mis canciones.
1: La música ahí está y va a seguir. ¿Has pensado en, bueno, que siga la música, pero ya no voy a hacer conciertos? Fíjate, ¿o qué te dirá la gente?
3: No, pero fíjate que lo he pensado y cuando le digo a la gente que me voy a retirar, empiezan a dar gritos, no, y no, y no, y no, Néstor, sigues cantando hermoso. Y ahora menos, porque nos hemos dado cuenta, Angélica, que hay una nueva generación que está empezando a gustar, a ser fans de la música de Los Terrícolas también. Entonces, bueno, lo único que me queda es pedirle a Dios que me siga dando las fuerzas y la salud para poder yo seguir llevando su mensaje, Angélica, porque Dios es amor y yo le canto al amor.
1: ¿Y vas a seguir trabajando como lo has hecho hasta ahora o has pensado en hacer algún cambio de algo?
3: Bueno, mira, yo todo lo dejo en manos de Dios. Ojalá el día que ya no pise los escenarios pueda seguir apoyando a mis hijos que también están involucrados en la música y sí me gustaría seguir en este medio, en el medio artístico, ya no pisando los escenarios, pero sí ayudando a esa nueva generación que quiere incursionar en esta carrera tan hermosa, orientándolos, aconsejándolos de cómo poder permanecer en esta carrera tan hermosa.
1: En el detrás de...
3: Exactamente.
1: Y bueno, me imagino que ya lo has ido haciendo. ¿Qué te has encontrado con esas nuevas voces, nuevas personalidades? ¿Qué es lo que te ha sorprendido?
3: Bueno, mírame, en este instante pues estoy apoyando a mis dos hijos, a Alex Hoyer y a Danelli, que también están incursionando en esta carrera. Y me gusta, le doy gracias a Dios que he aprendido mucho en esta carrera de cómo funciona, cómo se tiene que manejar para poder disfrutarla, porque esta es una carrera que hay que saberla disfrutar, porque si te desvías, te lleva por caminos muy difíciles, pero cuando haces las cosas bien hechas, puedes disfrutarla de una manera, conoces mucha gente hermosa, no te digo que te vas a encontrar con gente, Angélica, que te quiere meter el pie, sí, pero como me lo han metido muchas veces, pero yo me levanto y se me abre otra puerta, y por eso tengo 57 años disfrutando de esta carrera y del talento que Dios me regaló.
1: Pero me imagino que de todo has aprendido. De esas personas que a lo mejor vienen con un poco de malicia, pues también
3: se aprende. Claro, después del fracaso viene el éxito y tienes que pasar por todas esas cosas para que te realices, no solamente como artista, sino como ser humano también.
1: Pues qué gusto tenerte aquí, me gustaría platicar una hora más, pero ya se nos acabó el tiempo. Pero antes de irnos, me parece muy importante decirle a la gente que te siga en tus redes sociales, pero en las oficiales, porque todo mundo te quiere piratear.
3: No, mira, somos el grupo más clonados en el universo. Mira, hay terrícolas por donde quiera, pero yo digo, me pongo a pensar, Angélica, y digo, bueno, ¿por qué? gracias a ese éxito tan grande que claro. a mucha gente se le hace fácil colgarse del nombre uh-huh. y poder decir, bueno, vamos a reunirnos cuatro grupos con una muchacha y empezamos. Yo digo que son empleados míos sin paga porque ando promoviendo mi música.
1: Tu nombre, ¿verdad?
3: Exacto.
1: También le vemos el lado bueno al asunto.
3: Con el cristal con que se mire, Angélica.
1: Y mientras haya música tuya por allá, pues todo mundo...
3: Yo sigo, lo importante es que Terrícolas pueden haber 600,000, pero Néstor Daniel, la única voz original e intérprete de todos los éxitos de los Terrícolas, hay una que soy su servidor.
1: Oiga, no es broma, así que en verdad anoten las redes sociales oficiales, que son... las reales, así que se los voy a decir. Búsquenlos en Instagram como Los Terrícolas Oficial con doble F y en TikTok como Los Terrícolas Ofi, igual con doble F, porque por ahí hay varias. Sí, con I latina. Los Terrícolas Ofi con I latina. Muchísimas gracias por estar
3: gracias,
1: con nosotros.
3: Gracias, Angélica. Gracias a Nuevo León, la Hora Nacional, por esta gran oportunidad de saludarte, de saludar a todo mi público de Monterrey. Y ojalá no sea ni la primera ni la última vez. Estoy completamente a sus órdenes.
1: Andas de arriba para abajo. Cada vez que vengas a Monterrey, aquí vas a estar.
3: Ah, con el favor de Dios.
1: Muchísimas
3: Te
1: gracias.
3: Te mando un beso, Angélica. Gracias.
1: Continuamos.

Y antes de concluir esta emisión, tengo una lista de eventos artísticos y culturales para que los consideres. Ya inició la Feria Internacional del Libro Monterrey 2026. Visítenla en Cintermex de 10 de la mañana a 8 de la noche. La entrada no tiene costo y nos sorprenderá con todas las presentaciones de libros y actividades durante toda la semana. El invitado de honor de esta edición es el Colegio Nacional de México, pero además nos visitarán grandes escritores de diferentes lugares del mundo, además de los nuestros. Entre ellos, Cristina Rivera Garza, ganadora del Premio Pulitzer, Juan Villoro, Ana Starobinets, Jane Teller y Eloy Moreno. Ahí los esperamos. Explora también las posibilidades de las artes gráficas en el curso presencial para principiantes de grabado y estampado que ofrece el Museo de Arte Contemporáneo de Monterrey, Marco. Los viernes, del 16 de octubre al 27 de noviembre, de 6:30 de la tarde a 9 de la noche. Más informes, costos e inscripciones llamando al número 8182624578 y terminación 73. También ya inicia la edición número 19 del Festival Internacional Santa Lucía, a partir del 22 de octubre al 4 de noviembre. Eventos en toda el área metropolitana de Monterrey y diversos municipios de Nuevo León, bajo el lema de llevar el arte a la calle. En esta edición del festival se ofrecerán 182 expresiones artísticas de forma completamente gratuita. Consulta la cartelera en la página festivalsantalucia.gov.mx. La Orquesta Sinfónica de la Universidad Autónoma de Nuevo León nos invita a su segundo concierto de la tercera serie en la temporada 2026, titulado Regalos, 50 aniversario de Arturo Rodríguez. Concierto dedicado a celebrar al compositor, pianista y director regiomontano Arturo Rodríguez, con un programa fundamental de sus obras. Jueves 15 de octubre a las 8 de la noche en el Teatro Universitario de la Unidad Mederos. Boletos en línea y en taquilla, una hora antes del concierto. Es así como concluimos esta edición de Nuevo León en la Hora Nacional. Yo soy Dora Angélica Páez y fue un gusto que estuvieran con nosotros esta noche. Y les espero también el próximo domingo a las 10:30 de la noche a través de radio, televisión y redes sociales. Muchísimas gracias por acompañarnos. 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Antes de irnos, con el debido respeto, escuchamos el himno nacional mexicano.

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6: ¿Te da miedo que tu plancha queme tu blusa favorita? En nuestro estudio de calidad pusimos a prueba distintas planchas de vapor y te demostraremos que no necesitas gastar una fortuna para tener la mejor.
7: Además, ¿sabes cómo actuar en caso de que un siniestro afecte tu vivienda? En nuestra brújula de compra te explicamos de forma sencilla cómo elegir un seguro de casa-habitación que proteja tu patrimonio. Quédate y descubre cómo cuidar tu dinero.
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7: ¿Cuánto tiempo inviertes a la semana tratando de quitarle las arrugas a tu ropa favorita? El ritmo de vida actual exige que el cuidado de nuestras prendas sea rápido, seguro y eficiente.
6: Y aunque existen textiles que no necesitan alisarse, la plancha de vapor ha evolucionado para seguir siendo una pieza clave en nuestro hogar.
7: A diferencia de las tradicionales planchas secas, las de vapor requieren menos esfuerzo y reducen el riesgo de dañar tejidos como el algodón, lino, mezclilla o poliéster.
6: En su interior cuentan con un depósito de agua que al calentarse libera vapor a través de los orificios ubicados en la suela. La combinación de calor y humedad suaviza las fibras de tela, lo que permite que se estiren y recuperen su forma original.
7: Además, en la actualidad existen algunas que cuentan con tecnología anti-sarro, golpe de vapor para arrugas difíciles y funciones verticales para alisar sin una tabla de planchado.
6: Para que tu compra sea inteligente y elijas una aliada que mantenga tu ropa en óptimas condiciones, realizamos un estudio de calidad en el que se pusieron a prueba algunas planchas de vapor.
8: En este estudio de calidad de planchas analizamos 23 modelos de planchas de 11 marcas distintas.
7: Para garantizar tu seguridad y el cuidado de tu economía, el laboratorio verificó la resistencia del cable a las altas temperaturas, el consumo eléctrico y que ninguna plancha presentara escurrimientos o calentamiento en las zonas que tocas con las manos.
6: También pusimos a prueba su desempeño, qué tan rápido calientan, qué tan bien distribuyen el calor en la suela y, por supuesto, su capacidad real para desarrugar distintos tipos de tela.
7: La buena noticia es que todos los modelos analizados son seguros para usarse en casa. Además, 6 modelos obtuvieron la máxima calificación en su desempeño general. Hablamos de equipos de Black & Decker, Advio Home, Hamilton Beach, Koblenz, Taurus y Tefal.
6: Si planchas con el tiempo contado antes de salir al trabajo, considera esto. 3 modelos de la marca Rowenta y uno de Tefal fueron los que más tardaron en alcanzar su temperatura máxima.
7: Y hablando de temperatura, el control del calor es clave para no arruinar tus prendas. En nuestras pruebas, un modelo de Oster y uno de Rowenta no lograron distribuir la temperatura

0: de manera uniforme en toda la suela.
1: También deberás tener cuidado al planchar telas delicadas con un modelo de Black & Decker, Chi, Mainstays, Oster y dos modelos de Hamilton Beach, ya que presentaron variaciones térmicas importantes al cambiar sus ajustes de calor.
0: Además, toma en cuenta que un modelo de Hamilton Beach y las versiones Etna y Sakura Steam de Taurus requieren más pasadas para quitar las arrugas.
1: Y mucha atención al etiquetado, ya que 20 de 23 modelos analizados incumplen la norma oficial mexicana. Esto porque no presentan la información comercial completa en sus empaques, instructivos o garantías. Revisa muy bien lo que compras.
0: Un detalle que llamó mucho nuestra atención es cómo se relaciona el precio con la calidad. A veces creemos que invertir más garantiza el mejor equipo, pero comparar opciones nos puede dar grandes sorpresas.
1: Por ejemplo, en el mercado puedes encontrar un modelo de Rowenta y uno de Chi que rebasan los $2,000, obteniendo en el laboratorio calificaciones de bueno y muy bueno.
0: Mientras que, por el lado de las opciones más económicas, un modelo de Taurus y otro de Black & Decker, que rondan los $300, alcanzaron la excelencia en su desempeño.
1: Al final, la mejor plancha no es necesariamente la más costosa o la de diseño más llamativo, sino aquella que se adapta a tu ritmo de vida. Cuida tus prendas favoritas y se ajusta a tu presupuesto.
2: La información completa de este estudio de calidad la puedes revisar en la Revista del Consumidor en su versión digital y su versión impresa.
3: Revista del Consumidor.
0: Tu casa es el hogar donde compartes momentos con quienes más quieres y donde construyes recuerdos inolvidables.
1: Sin embargo, un incendio, una inundación, un robo o un fenómeno natural pueden ocurrir de manera inesperada y generar pérdidas económicas importantes.
0: Pero contar con un seguro de casa-habitación te ayuda a proteger tu vivienda y los bienes que hay en ella, desde muebles y electrodomésticos hasta obras de arte y, en algunos casos, tus mascotas. Ten en cuenta que la cobertura depende de lo establecido en tu póliza sobre los daños parciales o totales ocasionados por los diversos riesgos existentes.
1: Por eso es importante revisar qué tipo de seguro estás contratando. Las coberturas más comunes te respaldan ante lo impredecible: incendios, explosiones, tormentas, terremotos, erupciones, huracanes, inundaciones e incluso ante huelgas o actos de vandalismo.
0: Y como los accidentes ocurren, también hay seguros que cubren otro tipo de responsabilidades. Por ejemplo, en el caso de que tú o alguien de tu familia causen un daño a un tercero, ya sea dentro o fuera de casa.
1: Si un siniestro te obliga a salir de tu vivienda, no te preocupes. Hay pólizas que cubren gastos extraordinarios. Incluyen estancias en hoteles o alojamientos temporales, costos de mudanza y remoción de escombros. Además, ante un robo también puedes proteger tus pertenencias como dinero, joyas, obras de arte, muebles y electrodomésticos.
0: Y para tu mayor tranquilidad, puedes sumar coberturas adicionales para tus equipos electrónicos, apoyo legal e incluso servicios de emergencia como plomería, cerrajería, electricidad, auxilio vial y guardería para tus mascotas.
1: Ahora, ¿cuánto cuesta proteger tu patrimonio? Los costos varían según la aseguradora y el nivel de protección que elijas.
0: En la Revista del Consumidor de septiembre, comparamos seguros para casa-habitación de distintos bancos y aseguradoras a través de sus cotizadores en línea. Para este ejercicio consideramos una vivienda propia de 250 metros cuadrados. ¡Consúltala!
1: Recuerda que las tarifas cambian según el valor y las necesidades de tu vivienda. Lo ideal es consultarlo directamente con un agente de seguros o ejecutivo bancario para obtener tu cotización exacta.
0: No olvides que si necesitas ayuda, tienes a quien acudir.
1: Para localizar a un agente de seguros capacitado, acércate a la Asociación Mexicana de Agentes de Seguros y Fianzas, ACE, en amasfac.org o al 55 55 14 20 90.
0: Y si quieres verificar que un agente o institución estén autorizados, la Comisión Nacional de Seguros y Fianzas te asesora en https://www.go.mx/CNSF o llamando al 55 5527-247400.
1: Para resolver cualquier duda, inconformidad o reclamación, la Condusef te respalda en conducef.gov.mx o en el 5553-400999. Infórmate, compara y protege lo que más quieres.
0: Por último, toma en cuenta estos consejos clave antes y después de contratar.
1: Compara opciones y elige una póliza que se adapte a las necesidades reales de tu hogar, garantizando protección a un buen costo.
0: Al contratar, proporciona los datos exactos sobre el valor y las características de tu vivienda, ya que la información incorrecta puede afectar el pago de una indemnización.
1: Una vez que tengas tu póliza, revísala a detalle. Verifica los datos, las condiciones generales y la cobertura de responsabilidad civil.
0: Guarda copias digitales de la póliza, comprobantes de pago y escrituras.
1: Mantén siempre tus pagos al corriente para no perder la vigencia de tu protección y ante cualquier siniestro, ten a la mano tu número de póliza para comunicarte de inmediato con la aseguradora.
0: Si quieres saber más detalles, consulta nuestra sección Brújula de Compra en la Revista del Consumidor, ya sea en su versión física o digital.
1: Porque proteger tu hogar y vivir con tranquilidad también requiere informarse.
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1: La secretaria de Salud de Nuevo León, Alma Rosa Marroquín, hizo un llamado a las instituciones de salud del estado para que se respete el horario de 12 horas máximas de guardia para proteger a los trabajadores de eventuales afectaciones. La recomendación entró a colación por la muerte de una joven que se desempeñaba como paramédico y que sufrió un accidente automovilístico el pasado martes en la Avenida Constitución en Monterrey. En los servicios de salud de Nuevo León, la guardia máxima es de 12 horas con periodos de descanso, generalmente periodos de 8 horas con los cambios que se requieran. Vamos a estar coordinándonos con las demás dependencias, aseguró. La especialista confesó desconocer si la víctima había cumplido con un horario de trabajo superior a las 12 horas, pero independientemente de ello, dijo que habrá coordinación con todas las dependencias para evitar que se viole esta ley. Desconocemos si hubo una jornada mayor a las 12 horas en este caso, sin embargo, estamos en coordinación con el IMSS, ISSSTE, el sector privado, para garantizar el apego a los lineamientos y la normatividad federal, indicó. La doctora Alma Rosa Marroquín recordó que los sistemas de salud han evolucionado, ya que anteriormente los médicos en formación tenían que cumplir con guardias de 36 horas y descansos de otras 12 o 14 horas. 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
0: Deportes.
2: El técnico mexicano Javier El Vasco Aguirre inició su etapa como entrenador en Valencia. Esto con un empate a 2 ante el Racing de Santander en lo que fue la octava jornada de la liga ya en España. El conjunto valencianista se adelantó con un gol de Dani Raba al minuto 2, pero Íñigo Vicente igualó al 32, Iván Martín remontó al 47 y David Otorbi rescató la igualada al 65. Javier Aguirre destacó la actitud de sus jugadores al término del partido, aunque reconoció que el equipo debe de corregir sus errores para evitar un marcador como el que se presentó precisamente en su debut del Vasco Aguirre allá en España en esta nueva etapa ahora con el Valencia. Informó para ABC Deportes Andrés Guerra.
0: Espectáculos.
3: Jair canceló 3 conciertos en México y sus seguidores ya están preguntando cómo recuperar su dinero. Tras su participación en la Casa de los Famosos México, el cantante anunció que ya no se presentará en Puebla, Pachuca ni Toluca, donde tenía fechas programadas para noviembre y diciembre. De acuerdo con las empresas organizadoras, la decisión se debe a problemas de logística ajenos al artista y a los recintos. Sin embargo, en redes sociales surgieron especulaciones sobre una posible baja venta de boletos, aunque esto no ha sido confirmado. ¿Y qué pasará con el dinero? Los reembolsos se tramitarán a través de la boletera Arema desde el 9 de octubre.
1: Ale Burnes para ABC Noticias.
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¿Cómo les fue el fin de semana? Platíquenme. Platíquenme cómo les fue el fin de semana. ¿Qué hicieron? Platíquenme. 818-010-1029. ¿Qué hicieron este fin de semana? ¿Qué hicieron?

0: ¡Cacho! ¡No me enviaron dinero ni comida!
1: Fui a una feria de libro y me compraron un rock.
2: Hola Coco, ya vamos a la cárcel. Carlos va de mal humor porque durmió muy poquito. Te mandamos saludos, buen inicio de semana.
3: ¿Quién le manda a desvelarse a Carlos? Te digo, como ayer eran descansados, se duermen tarde. Y hoy sí, mañana les va a pesar más el día.
4: Hola Coco Lucho, soy Lucho y voy para la escuela.
5: Hola Coco, ¿cómo estás? Ya voy a la escuela y el sábado lo que hice fue que fui al catecismo y a una fiesta y puedes poner la canción de Bebito Chopecha.
6: Descansar, pero mañana tengo una competencia de básquetbol. Bye.
7: Hola Coco, mándale una felicitación a mi papá, hoy no. Cumpleaños, se llama Tony.
8: Días Cocolocho, soy Betito, ya salí de mi casa, ya voy a la cárcel. ¡Uh! Y subiste a la banqueta, perro.
9: Estoy yendo por la banqueta, hombre.
3: ¡Sí, señor!
10: Hola Cocolocho, ¿cómo estás? Soy
3: muy
10: Diego
3: bien.
10: Y que ya voy a la cárcel. Six seven,
3: six seven, six seven, six seven.
11: Estoy muy feliz, soy Evaluna.
3: ¡Saludos, Evaluna!
12: Hola, Cocolocho, soy Santino. Hoy es mi cumpleaños, cumplo 6 años.
3: ¡Ajá!
12: Y hoy viene la abuelita.
3: ¡Felicidades, Santino! 6 añotes. Ya va a empezar a comer dulces más fuertes.

0: ¡Inicio de semana! ¡Adiós, mi Canor! ¡Buenos días, Cocolocho! ¡Ya voy para la escuela!
1: ¡Hola, Coco! ¡Soy Elisa! ¡Ya voy a ir a la casa! ¡Presente! ¡Cállese, hombre libre!
2: ¡Cállese, hombre horrible!
3: ¡Hola, Coco! ¡Buenos días!
4: ¡Hola, Coco! ¡Buenos días!
3: ¡Soy Kiara!
4: ¡Y Evan!
3: ¡Adiós, mi Canor!
5: ¿Qué fue?
6: Hola, Cocolocho, soy Antonella y voy para la cárcel.
7: Hola, Cocolocho, yo soy Valentín. Le mando un saludo a Leo y Ari.
5: ¡Sí, señor!
7: Hola, Cocolocho, ya voy para la escuela. Me han llegado mis canciones de Messi. ¿Por qué?
8: Hola, soy María José. Adiós, mi Canor.
9: ¡Adiós, mi Canor!
10: ¿Y ese quién es?
11: ¡Buenos días, Cocolocho! Soy Salvador, ya voy para la cárcel.
12: ¡Buenos días, Coco! Soy Ani, presente, ya voy a la escuela. Que tengas un bonito inicio de semana.
13: Hola, Cocolocho, soy Verónica, ya voy a la escuela. ¡La rata!
14: La rata.
15: Buenos días, Cocolocho. Voy a la escuela, o sea, a la cárcel.
5: Muy bien.
16: Hola, Cocolocho, voy a la cárcel. Oye, señor, ¿por qué no se va por la banqueta mejor?
17: Estoy yendo por la banqueta, hombre, perro.
18: ¿Qué onda, Coco? Soy David, yo voy para la escuela. Vete por la banqueta, perro. Oye, me hizo un programa de televisión que se llama Me Caigo de Risas. ¡Sí, señor!
5: ¡Sí, señor!
19: Hola, Cocolocho, ya voy para la escuela. Mis papás me van a llevar. Voy contentísimo.
5: ¡Qué saludos. Bueno! ¿Cómo que tus papás te van a llevar? ¿Te ibas sola o qué? A lo mejor en transporte.
20: Hola, Cocolocho, soy Matías. Ya voy para la clase. Yo el sábado respiré y existí.
5: ¡Ah, muy bien!
21: ¡Sí, señor!
5: ¡Muy bien!
22: Cocolocho, soy Paulina. Buenos días. El viernes no pudimos mandarle mensaje porque lo chocaron. No, yo no choqué. Y ya dejamos a mis hermanos en la cárcel. Ahora sigo yo.
5: Ahora sigues tú, muy bien.
23: Cocolocho, yo soy Madison. Hoy me toca Fran. Hoy me toca examen de francés, que se llama suerte 6767.
24: ¡Cocolocho, ya voy para la secundaria, sí, señor! ¡Ah, la televisión me respeta! Sería conmigo, no de mí.
5: ¡Saludos, Mauricio! Pero no saludaste con tu nombre, Mauricio, de que ya no soy Mauricio. Tú y yo traemos ahorita más o menos en la misma voz, Mauricio. A mí también estoy andando medio lastimado en la garganta y se me patina. Entonces no voy a gritar mucho ahorita en la competencia, ¿eh?
25: Hola, Cocolocho, siempre ya me voy a la cárcel. Un saludo para mi prima Elisa, que va a decir una efeméride.
5: ¿Ah, sí? ¿De qué?
25: Televisión de respeto.
5: El 2 de octubre, Día de la Raza.
21: ¡Sí, señor!
26: ¡Cocolocho! ¡Feliz de semana! ¡Salud! A los compadres de la fuerza, aquí andamos. En la autopista Monterrey Reynosa.
5: ¡Sí, señor!
26: ¡Saludos, Coco!
5: ¡Saludos, compadre! ¡Buen día! ¡Saludos a todos! A manejar con mucha precaución y mucho cuidado al volante.
27: Buenos días, Cocolocho. Me llamo Isabela. Ya voy para la escuela.
28: Hola, Cocolocho. Vamos a la escuela.
29: ¡Adiós, Nicanor!
30: ¿Y ese quién es?
9: ¡Adiós, Nicanor!
10: ¿Y ese quién es?
31: ¡Buenos días, Cocolocho! ¿Cómo estás?
5: ¡Muy bien!
31: ¡Yo bien!
5: ¡Qué bye. Bueno, bye!
32: ¡Hola, Cocolocho! Y voy de paseo para la cárcel.
5: ¡Últimos mensajes! ¡Vayan preparando su mensaje porque cerramos la tomada de lista hoy lunes!
33: ¡Buenos días, Cocolocho! Soy Santino. Estuve en juego de fútbol americano de la temporada y ganamos.
34: Hola, Cocolocho, soy Gael y aquí está mi hermano Quilla, vamos a la cárcel.
0: Six Seven.
1: Hola, Cocolocho, soy Emma, ya voy para la escuela. Fui a la feria del libro ayer.
2: Hola, Cocolocho, ya voy para la escuela y soy Victoria.
3: ¡Sí, señor!
2: Ándale, tú comes pan, fíjate.
3: Ándale, hasta tú comes pan, fíjate.
5: ¿Qué digo?
4: Cocolocho, ya voy para la cárcel. Y el fin de semana fue el cumpleaños de mi hermano mayor.

0: Alex, hoy cumpleaños.
1: ¡Saludos!
2: ¡Sí, señor!
3: Hola, Toto, yo voy a ti, Alex.
1: ¿Eh?
3: Ay, ahorita no.

¡Atención! Vamos a pasar a la competencia el día de hoy, lunes. Vamos arrancando la semana. Así que hoy quiero que bailen, salten, brinquen, pero que vayamos con buena actitud el día de hoy a la cárcel. ¡Listo, chamacos! ¡Listo, chamacas! De un lado, hoy en la competencia.

0: Miren, así me imagino la competencia. Para el niño que le, o la niño o niña que le gusta BTS, va a ir cantándole a la mamá o al papá, va a ir cantándole la canción así de que tarar en su cara, ¿no? Y si las mamás ganan con la morena o los papás con los ilegales, le van a ir cantando a los hijos. Y van a decir los hijos, ¿qué es eso? O si les gusta el reggaetón, pues para los dos. Eso es como la lleva de para los dos. Para que todos bailen y canten. ¡Vámonos! ¿Cuál se queda en esta mañana del día de hoy? ¿Los papás? ¿Los chamacos o los dos? ¡La buena! ¡Para bailar y cantar!
1: Hola, Cocolocho. ¡Ilegales! Por
0: ¡adelante,
1: favor.
0: Ilegales!
1: Soy mamá y voy por BTS.
0: ¡BTS! ¡Lleva uno! ¡Para J Balvin!
2: ¡BTS!
0: ¡BTS lleva dos!
3: Hola, Coco. Buenos días. ¡Ilegales!
0: ¡Ilegales lleva dos también! ¿Por cuál?
3: ¡Cocolocho, los ilegales!
0: ¡Ay, ilegales, se adelanta!
3: Buenos días, Cocolocho, ilegales, ilegales.
4: J Balvin.
0: Viene atrás, J Balvin.
5: Reggaetón.
0: Reggaetón lleva dos. Junto con BTS y lleva tres. ¿Cuántos lleva ilegales? Cuatro, ¿verdad? Cuatro lleva ilegales.
3: Buenos días, ilegales.
0: Oye, lleva cuatro, llevaba tres apenas. Tres, no, y esta será la cuarta, ok. Vamos, 2-2-4, 2-2-4.
6: Buenos días, Coco, buenos días. Ponme la morena, por favor. ¡Sí!
0: ¡Sí, señor! Vamos a hacer lo siguiente.
2: ¡Sí, señor!
0: Papás y mamás que ahorita van en el coche y que los niños van, ¿qué es eso, papá? ¿Qué estás cantando? Cuando vamos a la fiesta del 15 años, la boda, el fin de año, que si las posadas, esa siempre la ponen. Es de esa y el gorila y la mayonesa. Pero esta es de cajón, así que cántesela enfrente. De la morena piden más.
2: ¡Sí, señor! ¡Tararara!

han pasado añitos de esta canción, ¿no? ¿De qué año será? Como del 95, más o menos. Más o menos. Pero bueno, señores, ya no. La gente de Ilegales. 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
1: 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Vamos a ir a más, señores. 7:42 a.m. Ahí viene Cocolocho más adelante con las consultas. Así que no se me desconecten de La Pijama Morning Show.
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22: El abastecimiento de agua en Monterrey está vinculado a la cuenca del río Bravo, un sistema hídrico compartido entre México y Estados Unidos, por lo que especialistas de ambos países analizarán los desafíos que enfrenta la región para garantizar la disponibilidad del recurso. Rosario Sánchez, directora del Foro Permanente de Aguas Binacionales, destacó la importancia de conocer las fuentes de abastecimiento de Nuevo León debido a que el río San Juan forma parte de la cuenca del río Bravo. Es importante darnos cuenta de que la cuenca de la cual dependemos en Monterrey forma parte de la cuenca del río Bravo. Tenemos que conocer nuestros recursos y las fuentes de agua de las que dependemos, señaló. La relación entre ambas cuencas coloca a Nuevo León dentro de una discusión que va más allá de sus límites territoriales, pues el aprovechamiento y la administración del agua involucran a distintas regiones de México y Estados Unidos. Ante este panorama, especialistas, autoridades, académicos y representantes de diferentes sectores se reunirán los próximos 20 y 21 de octubre en Monterrey para abordar los principales desafíos relacionados con los recursos hídricos compartidos. Entre los temas centrales se encuentran el uso de agua para consumo urbano y actividades agrícolas, los acuerdos binacionales, la administración de las cuencas y las alternativas para fortalecer la seguridad hídrica. 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
23: Deportes. Bryce Durán conectó la noche de anoche un cuadrangular ante Tarik Skubal y el bullpen de Milwaukee frenó a los Dodgers de Los Ángeles después de la exigente salida de Jacob Mizirowski para darles así a los cerveceros una victoria de 2-1 en el juego inaugural de la serie de campeonato de la Liga Nacional. Además, Luis Lara conectó un sencillo que rompió el empate ante Skubal en la quinta entrada, mientras Milwaukee pues caminaba rumbo a este primer triunfo y llevarse el primero de la serie. Informó para ABC Deportes Andrés Guerra.
1: Espectáculos.
24: Mariana Ochoa revivió la polémica sobre la fugaz participación de Gala Montes en La Casa de los Famosos México. Durante una entrevista con Jordi Rosado, la cantante aseguró que notó un comportamiento extraño en la actriz cuando ingresó al reality, pues según recordó, Gala comentó que venía de una fiesta y no había dormido. Yo la vi fuera de sí, yo creo que sí traía alguna sustancia, la verdad, siendo honestos, pero no sé. Declaró Mariana, dejando claro que no se trata de percepción y que no tiene certeza de lo ocurrido. Las declaraciones volvieron a poner sobre la mesa la salida de Gala, quien permaneció menos de 48 horas en la competencia. La actriz sostuvo que la producción la sacó, mientras que el programa afirmó que su salida fue voluntaria. Hasta ahora estas declaraciones no comprueban que Gala haya consumido alguna sustancia.
25: Ale Burnes para ABC Noticias.
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26: Ya no para cambio, cochos. Ahí vengo para decirles de qué vamos a hablar el día de hoy.

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0: o la piojosa, dependiendo que sea usted. ¿Piojoso o piojosa?
1: 818-010-1020.
0: ¡Hola, piojoso!
1: ¡Hola!
0: Y me manda un besito al final. Me dice, hola, piojoso, hola, me manda un besito. ¿Vale?

0: Oye, Piojucho. Hola, Piojoso.
1: Hola, Piojoso.
2: Hola, Piojoso.
3: Hola, Piojoso.
4: ¡Ay, güey! ¡Ay! ¡Casi me comen!
5: Hola, Piojoso, buenos días.
4: ¡Ey, el besito!
0: ¡Hola, Piojoso!
6: ¡Hola, Piojoso! ¡Mua, mua!
0: ¡Hola, Piojoso!
4: Ese fue un beso hipócrita. Ese, el de mua, mua, fue un beso hipócrita.
6: ¡Hola, Piojoso!
7: Hola, Piojoso.
8: Hola, Piojo.
4: Quiero ahora que me mande saludos. Lola, hola, con besito. Hombres divorciados, hombres divorciados. 818-010-1029. Hombres, hombres divorciados. Quiero hombres divorciados. Hombre, qué feo se escuchaba. Quiero hombres divorciados. Dígame. Salúdeme y dígame.

0: Pepito. 5 años.
1: ¡Hala más!
0: Tronando el cuello.
1: ¡Truena tus deudas, güey! ¡Lo que vas a hacer!
2: ¿Qué onda, Piojoso? Tenemos 10 años y medio divorciados.
1: 10 años, güey. My ecstasy, you're the one
3: I need.
2: Hola, papi.
1: ¿Qué pasa, chiquito?
3: Un año. Ya pasó tiernito. Mañana a un año.
1: Tiernito, tiernito.
4: Yo no soy soltero, solamente te quería mandar un beso.
1: ¡Mua! Papi, saludos.
5: Ojo, soy Silvano, ¿qué ojos tengas?
1: Barba.
2: ¿Qué onda, tío Josito? 4 años y contando, compadre.
1: Más hombres divorciados. Ahora quiero hombres que tienen mucho tiempo solteros. O sea, hombres solteros, ¿eh?

0: 818-010-1029. ¿Por qué les digo lo de los hombres solteros o divorciados? Por lo siguiente, porque el día de hoy en las consultas, hoy en las consultas, antes de que me gane el tiempo, vamos a hablar de eso. Vamos a hablar de los hombres que hoy en día batallan para tener una relación con una chica. Batallan porque las mujeres quieren otro tipo de relación, otro tipo de hombre. Y por eso ves a varios vatos cuarentones, güey, solteros, no están casados y que no han hecho nada de su vida. ¿Qué está pasando, chavos? ¿Qué está pasando, muchachos? ¿Por qué están solteros? Volteas a ver hacia atrás y dices, güey, no he hecho nada de mi vida, güey. No tengo casa. Vivo derrimado, ya sea con alguien o con mis papás. Apenas me va bien. No tengo coche, o si tengo, el que tengo está fregadón. Y donde debería estar el amor, no está. ¿Qué pasa, hombres? En verdad, hoy me gustaría, caballeros que me están escuchando, que me digan qué es lo que está pasando. ¿Qué pasa para que ustedes hoy en día digan, ah, güey, ya se me fue el tren, güey, ya no pienso casar, hijo, no, no me mantengo ni yo, güey? ¿Qué está pasando, muchachos? Hoy quiero que usted exponga el por qué tiene meses, años sin una relación estable. Sí, noviecitas de ratito, la morra que te pagó al cine porque no traías, la morra con la cual saliste, pero una relación estable que digas, güey, que es mi novia, la presumo en redes, la presumo con la familia, la presumo con mis amigos. No, güey, ni pensarlo. ¿Qué está pasando? Cuéntenme.
1: Ya cállate y déjame escuchar a los Backstreet Boys.
0: Señora, no es especial de los Backstreet Boys. Si no, ponga el Spotify y ponga ahí el playlist que quiera. Ahorita vamos a hablar de los hombres que están dejados. Hombres que están...

0: Buenos días. Las mujeres son muy interesadas, no me buscan por mi dinero o por mi buen sexo.
1: ¿Son interesadas las mujeres? Pues puede que no sean interesadas. También busquen un hombre que resuelva, güey. Si ganas poco, estás frito, güey. Perdón, pero hombres que ganen poco están... A ver, se los he dicho. Y yo le agradezco un chorro a mi jefe, a mi papá. Mi papá me decía, a ver, cabrón, hace 26 años, güey. Brincas esa edad y no has hecho estas tres cosas, eres un pen. Bendito Dios, sí hice por lo menos dos. Porque la tercera era casarte y tener familia, eso fue después. Pero, ¿qué pasa? Regreso con ustedes, caballeros. Regreso con ustedes. ¿Qué pasa? ¿Por qué hay tanto hombre soltero y hot?
2: Digo, ¿cuál es un punto? No, yo tengo un amigo que el güey tiene buen jale, tiene su casita. Ajá. Tiene camioneta del año.
1: ¿Y luego?
2: Y él no tiene pareja, ya tiene muchos años sin pareja.
1: ¿Y luego?
2: Hasta dudamos que sea del otro bando, pero... Yo creo que a él le ha tocado una vida difícil porque perdió a sus padres, perdió un hermano de niño y como que para él es difícil confiar. Yo creo que debería darse la oportunidad de confiar y darse la oportunidad de tener una pareja.
1: No eres tú, güey, que estás en esa situación. Porque hasta hablas como que te duele, güey, que tu compadre esté así. ¡Regreso con las consultas! Aquí está Cari, ¿quién es? Cari García. Ah, ¿por qué no le ponen intro a las canciones? Ay, cómo me cae bien gordo estos nuevos artistas. Ah, no, no son nuevos, ¿verdad? Cari García no es nueva. Cari en sí. ¿Qué piernas tiene Cari? ¿Le han visto? A ver, les voy a decir algo, caballeros que me están escuchando y muchachas. ¿Les han visto las piernas de Cari León? Busquen así en Google. Póngale piernas de Cari León en su ojo. Jamonzotes de Cari. Pura pechuga de pavo.
3: Justo

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Tengo una muy mala noticia a todos los que me van escuchando a esta hora de la mañana. Vamos a tener que dejar las consultas para el día de mañana porque tengo invitados en la cabina. Voy a entrevistar a, bueno, yo no, Coco, yo ya le rumbo al chorizo. Coco tendrá la próxima intervención a inspector para que esté muy al pendiente. Y bueno, pues yo ya me voy. Nomás vine aquí a hacerme. Ahí voy. Pero se quedan con Coco. Viene inspector. Entonces, con él lo van a platicar más adelante. 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Ahí se ven, se quedan con Coco. Mañana hablamos de los hombres solteros.

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15: 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Señores,

0: talento que hemos crecido con ustedes, con su música. Bueno. ¿Qué recuerdos de ustedes? Yo otro que estaba haciendo un pequeño en mi mente pensaba, no manches, ¿en qué momento se me ocurrió? A ver, Inspector 2001, yo estaba en la prepa, güey. En la prepa y yo tenía el disco y no lo prestaba, güey.
1: Todos hacen mucho hincapié como si estuvieran bien morrillos.
2: Exacto,
1: y
2: nosotros
1: bien
2: viejos. Sí, es correcto, es correcto.
0: Oye, pero ahí va. Oye, sí es cierto.
2: También,
0: oye, pero a ver, ¿qué edad tenías cuando estaba sí, señor, de Control Machete, Pato? Bueno, buenos días, primero,
3: bueno,
0: ¿cómo
3: estás? Buenos días, compadre, ¿cómo estamos? Buenos días a todas las razas que nos escuchan. Muchas gracias, como siempre, por permitirnos venir a hacer acá el Puente con la Raza. Muy contentos con la fecha que ahorita platicamos. Pero sí, compadre, pues yo creo que empezamos ahorita, venimos platicando precisamente en la camioneta. Nosotros nos conocimos por ahí cuando teníamos a lo mejor 17, 18 años.
0: Okay.
3: Ya estábamos empezando a trabajar, por así decirlo, la escena local, y crecimos más o menos como con la misma raza. Creo que muy afortunados de encontrarnos, como platicamos ahorita también en el camino, de seguir acá todavía neceando juntos, y de pues, venir a platicar esta historia de vida, ¿no? Como decíamos un poquito, todo lo que ha venido pasando, como nos platicabas ahorita tú también de tu escuela de radio, de cómo empezamos, de cómo se fue poniendo en el mapa, creo, la ciudad de Monterrey con los años, y muy orgullosos de ser parte. Yo, como siempre digo, me siento muy honrado y muy bendecido de ser de parte de una generación tan, tan importante.
0: Es que, ¿saben qué pasa? Bueno, a lo mejor en mi caso empezamos a lo mejor muy parecidos, porque yo tenía 18 años en el 2003 que llego a este medio que es radio. Control Machete, que tenía ahí unos 5 años de carrera.
3: Sí, Control en realidad empezamos como por ahí 94, 95, ya como el proyecto que era en realidad una banda paralela que teníamos, porque nosotros estábamos trabajando. Ajá. Estoy trabajaba con La Última de Lucas, Fermín trabajaba con La Prófuga de Metate y yo trabajaba con una banda que se llamaba Pasto.
0: ¿E Inspector tenía cuántos años ahí? Ya tiene más rato. Inspector,
1: no, fíjate que es muy, sí, somos del 95, en el 94 apenas estaba como formulando esto. ¿Qué tal? Buen día, soy el padrino de Arriaga. Ya, ya habiendo la plática.
0: Oye, pero es tu casa, sí, padrino, tú échale. Oigan, ¿a qué vamos con todo esto? El próximo 24 de octubre en la Arena Monterrey va a estar Misión Ska, obviamente de Inspector y Pato Machete como invitado. A mí la verdad me da mucho gusto que hoy en día ya han pasado tanto tiempo. Uh-huh. Y se lo decía la vez pasada a la gente de Inspector que vino, y ¿cómo se llama el chaparrito este moreno?
1: Homero.
0: Homero, claro, sí. Que le decía a Homero, es increíble cómo han pasado los años y ustedes siguen vigentes. O sea, a ver,
3: gracias.
0: Señores.
3: Y a la gente.
0: En el 2005, 2006, donde también la avanzada regia era muy fuerte y luego empieza a llegar el pop y hace unos años el reggaetón. Sean honestos. O sea, llegó un momento en el que dijeron, a ver, esto ya valió madre, güey. O sea, vamos a ser honestos, Pato, y vamos a ser honestos, no, padrino. ¿Llegaron en algún momento a pensar de que esto se había acabado? Que dices, güey, ¿quién nos va a ir a ver ahora?
1: Pero yo creo que, bueno, sí, puedo presumir aquí a mi compadre Pato de que fueron las bandas punta que abrieron camino. Yo me acuerdo, estábamos paralelos, cada quien pues en su terrenito que te tocaba trabajar. Y de pronto, pum, video en MTV de Control Machete, ah, la madre. Y luego Plastilina Mosh, y luego alcanzamos a colarnos Inspector, sí, y decir, ay, cabrón, estaba súper fuerte. Y aquí la mezcla que es interesante, porque bueno, la invitación, me adelanto un poco de este 24 que vamos a estar aquí en la arena con Inspector, con Pato, es para celebrar 30 años de Inspector. Y si te vas a esos tiempos, dices, ah, caray, pues es interesante que se va a acabar. Ahorita está una mezcla bien interesante entre vigencia y nostalgia.
0: Ajá.
1: Entonces es la combinación.
0: Que va de la mano.
1: Que van de la mano.
0: Exacto. O sea,
1: bueno, es difícil conservarlo porque hay muchas bandas que ya son de recuerdo. Y nosotros, sí, el podernos subir a un escenario, compartir pues toda esta energía con el público es una bendición. Y este próximo 24, pues a toda nuestra gente de Monterrey, pues qué mejor que presentarnos con ellos. Y si acaso lo que dices, para cuando se vino, por ejemplo, aquellos tiempos oscuros que tuvimos en Monterrey, que estaba todo cerrado, no había dónde tocar, pues lo que hicimos fue emigrar. Nosotros ya estábamos picando piedra y íbamos a San Luis, Guadalajara, Ciudad de México. Claro. En realidad, el mismo trabajo nos hizo que mantenernos activos, vigentes, y hasta la actualidad, ¿no? Aquí estamos.
3: Sí, totalmente. Yo creo que toda la generación, creo que nos ha tocado mucho, ahorita lo vamos platicando, ¿no? Nos tocó mucho crecer juntos, a pesar de que a lo mejor hacemos estilos diferentes. La escena no estaba tan dividida en Monterrey, de hecho la escena apenas estaba en realidad, ¿no? Como empezando a cuajar. Entonces, como bien menciona mi compadre, creo que independientemente de las subidas y las bajadas, porque también es un tema natural en la vida, ¿no? Que ahora lo entendemos después de 30 años, a lo mejor cuando empezamos.
0: Claro, no, claro, no.
3: Pero precisamente creo que esa es la ventaja, ¿no? Y lo platicábamos. Nosotros cuando empezábamos, a lo mejor soñábamos con tocar con, no sé, por ejemplo, Maldita Vecindad o Los Fabulosos Cadillacs. Y decíamos, no, pues estos manes tienen toda la vida, ¿no? Tienen 10 años de carrera. Y ahora nosotros tenemos 30, ¿no? Los manes tienen 40 o 50, claro, pero ahora son nuestros compas, cabrón. No, podemos compartir con ellos el escenario, los festivales, el nuevo público. Creo que esa es una ventaja.
1: De esos tiempos. Imagínate que nos prestaran el Café Iguana para tocar. Y era así como el top. O sea,
3: totalmente.
1: ¿Y a poco hay más arriba? No, sí. Ya nos dimos cuenta que.
0: Y lo que falta, claro, y lo que falta, porque totalmente. Realmente estén girando juntos ahora con este nuevo concepto de Misión SK, Control Machete, y obviamente, bueno, el Pato Machete y en el caso de Inspector. Pero esa pregunta que les hacía de ahorita, llega el momento en el que ustedes también se han reinventado, porque decías ahorita, a ver, la nostalgia y obviamente lo que está de moda también, pero ustedes siguen haciendo música nueva, que eso también está totalmente bien difícil. Porque sí, igual pueden decir, a ver, güey, tenemos 30 años de 5 discos, hacemos una gira.
3: Claro.
0: Y ya, y ahorita como ya no te exigen un disco, te exigen sencillos, sacamos un EP, 4 sencillos y se chingó. Y ya, hacemos una girita, sí, ya. Sin embargo, ustedes no han parado ahí. Ni Pato, que sigue produciendo y haciendo música por fuera. Y ¿cómo ustedes han dicho, a ver, señores, hay que dormirnos, hay que seguir haciendo música?
3: Yo creo que también entendimos de alguna manera que como decimos siempre, no íbamos a ningún lado. El chiste es estar en la vuelta, ¿no? El chiste es estar en el camino, es seguir aprendiendo, seguir recorriendo nuevos espacios, nuevos mercados, conocer a nueva gente, hacer nuevas canciones, seguir compartiendo entre amigos esta posibilidad, este gusto que hemos tenido siempre, ¿no? Independientemente de por donde vaya la moda, a lo mejor como decíamos en la industria o en los medios y tal, creo que lo importante es seguir haciendo buenas rolas. Nosotros también esta semana editamos una canción nueva que se llama Sangre con Pato Machete. Uh-huh. Y bueno, hemos estado grabando muchas cosas con la Ronda Machetera. Siempre que se puede, nos gusta compartir con otros amigos, armar nuevas canciones, aprender, disfrutar, como decíamos ahorita. Yo creo que también cambió un poco lo que platicábamos, ¿no? Esta mentalidad de salimos como a querer agarrar de todo y luego nos dimos cuenta que el chiste era salir y pasear, claro, y conocer e irnos haciendo más grandes, pero también poder hacer seguir haciendo lo que nos gusta. Creo que eso es lo que más disfrutamos, lo que más creo que tratamos de agradecer y estar ahí también comprometidos con regresar. Y sabemos que la raza también está poniendo atención. Sabemos que muchas veces a nivel, ¿no?, macro, como platicamos ahorita, yo siento que hablamos mucho de estar conectados, de pronto no estamos tan conectados, no estamos tan comunicados, estamos conectados, ajá, pero hace falta mejor calidad de comunicación, ¿no? Claro. Porque de repente también hay mucho ruido en redes, pero creo que es una cuestión que también está dando vueltas y creo que nos vamos a acomodar. Lo importante es que para cuando pase el ruido, la raza encuentre que finalmente, como decíamos ahorita, ahí hay un montón de canciones que a mí se me hace que son mucho mejor. Yo soy fan de mis compadres desde que empezaron y me encantan las canciones de un principio, pero me gustan más las de ahora también. Ajá. A lo mejor les tengo más cariño y más sentido a las otras porque las he escuchado, claro, más tiempo,
0: pero
3: me parece sumamente interesante ver qué van a sacar, o cuando me enseñan una canción nueva, cuando me hablan que están haciendo algo nuevo, es lo primero que quiero escuchar. Y creo que esa es la parte que a lo mejor nos está costando un poquito afuera, porque la raza de repente, como decíamos, nos quedamos en la nostalgia y es, ah, claro, tu canción, sí, ahí está y la vamos a tocar, ¿no? Pero
0: también está lo demás, también es que hay canciones
3: nuevas y está bueno también permitirle a la raza y dejar que los artistas también puedan en ese sentido expresarse y al público también conocer cosas nuevas, que está siempre interesante, ¿no?
0: Dime algo, padrino, 30 años de Inspector, ¿cuántas generaciones han visto en el escenario?
1: No, pues bueno, es interesante también ver. Les platicaba hace rato cuando empezábamos y llegaban pues todos los punks, así que llegaban, ¿qué onda? Y dice, ay, padre, me gusta mucho la banda, pero me saca de onda que también le guste a mi abuelita. O sea, en el romper el molde, sí, y que nuestra música llegue a diferentes generaciones, nos toca papás que llevaron a sus hijos y que inclusive esos hijos ya pueden llevar a sus hijos. Sí, o sea, no me estoy comparando con, claro, Chabelo, pero.
3: Exacto.
0: Pero la realidad, padrino.
3: Pero sí un poco. Sí,
1: para allá vamos. Exacto, y ojalá, porque es algo muy bonito ver niños, caras de jóvenes que van por primera vez a chutarse un Pato Machete, un Inspector, y conquistarlos, y que después salgan y quieran comprar una playera o que empiecen a descargar un playlist donde nos incluyan, pues eso es maravilloso, el poder, claro, continuar. Mira, porque pueden cambiar las generaciones, pueden cambiar la manera de consumir la música, pero el secreto de todo esto son las canciones, o sea, entonces, y eso es lo que tratamos de dar nosotros, entregarnos tanto en escenario como en cada composición que nos hacen favor de recibir.
0: Oigan, díganme algo, cuando estaban en el pleno apogeo, Control Machete, Inspector, 2000ero, ¿se hablaban o no se hablaban? Díganme la neta.
3: Sí.
0: ¿Sí se hablaban o no? Porque, a ver, había celos, ahí estaba el gran silencio.
1: Hay una historia bien bonita, discúlpame, que a mí me gusta ir, por ejemplo, el DF fue una ciudad que Inspector lo hizo, y cuando les platico, no, pues sí, ahí estábamos, y pues llegó el Pato, y luego Tony, el gran silencio, y ¿dónde es eso, güey? no, estábamos en el barrio. ¿Cómo? Pues estamos viendo videos y con unas cheves. No, güey, no les cabía en la cabeza eso.
0: Que de se que, juntaban.
1: ¿Cómo que se juntan? Claro. ¿Cómo que comparten cheves? O sea, no, sí, porque pues otras escenas no, haciendo más ni menos, pero los de aquí, pues eran los espacios los que teníamos y ahí íbamos todos.
3: Sí, totalmente.
1: Sea, no era como que, ay, los del norte, los del sur.
0: Ajá. ¿Qué pasa, no?
1: Había razas, sí, claro. Había razas. Sí. Pero al final lo decimos, Monterrey es un rancho y todos
0: nos conocemos.
3: No, y siempre nos apoyamos. Invariablemente, si había, por ejemplo, mis compadres en una fecha, nosotros íbamos y si de alguna manera podías, hasta le íbamos a cargar el ampli o estábamos atrás.
0: ¿Alguna vez empezaron algún instrumento?
1: Hemos tenido también la fortuna todavía de girar internacionalmente. Exacto. Entonces, ahí vamos al compartir la misma traca, no hay.
3: Y de grabar muchas cosas juntos también. Entonces, esa es la parte que, como dice mi compadre, más disfrutamos, y creo que a lo mejor si nos dejamos de ver en algún momento fue porque andábamos precisamente.
0: Claro, girando por otro lado.
3: Chingas, trabajando, pero siempre ha habido una conexión, siempre ha habido creo que un respeto, y creo que hasta una inspiración, ¿no? Porque de alguna manera también fue eso, era como inspirarnos y tratar de empujarnos, ¿no? Y claro, vamos a echarle ganas, vamos a salir, vamos a conectar acá, vamos a tocar este lado, vamos a viajar acá, vamos a componer esto, vamos a jugar, ¿no? Como decíamos ahorita, y en ese sentido creo que lo que dice mi compadre es muy clave. Y como dice, yo también me acuerdo mucho de eso, que la raza de pronto no creía, venía la maldita vecindad y decían, ¿cómo que se conocen los de Pasto con los de Inspector y con los de Zurdo, no? Pues sí, porque como decíamos, tocamos en los mismos lugares o vamos abriendo. Ahorita lo platicábamos, nosotros íbamos a pedirle permiso a Fonny que nos prestara el café. Entonces era, pues bueno, les presto el viernes, pero a ver, entonces, pues bueno, pues tráiganse la cheve o vamos a mandar a hacer los boletos, vamos a venderlos, a hacer las camisetas, a estar para armar el escenario, tocar y luego al día siguiente ir a recoger el escenario y recoger los envases. Y esa fue la escuela que tuvimos. Incluso con los demos igual, mis compadres fueron de los primeros que sacaron un demo en cassette, como también sacó el Gran Silencio, por ahí, Prófuga de Metate. Exacto. Lo llevábamos incluso a las tiendas que ya no existen.
0: Ajá, Sahara y
3: los dejábamos, claro. Así 10. ¿Quién es Inspector? Que te valga madre, ponlos ahí, güey.
0: Sí.
3: Y a los 10 días, oye, güey, tráeme otros 10, cabrón.
0: Se vendieron.
3: Pasto, Inspector, el Gran Silencio, Prófugo del Metate, por ahí, Cuervos también, de Malta, ¿no? Que era donde venía. Claro. Jumbo en algún momento también sacó un demo.
1: Sí, siempre te falta un demo para contar.
3: De esa generación.
1: Que sumamos a Genitalia,
3: Inició en minúscula Panda, todavía es nuestra generación también.
0: Oye, señores, entonces el 24 los vamos a ver en vivo. Díganme algo. ¿Nomás van ustedes o va alguien sorpresa invitado que no se puede mencionar? ¿O nomás es?
3: No, a lo mejor cae por alguien por ahí, pero.
1: Mira, nosotros estamos celebrando estos 30 años con un invitado de lujo, como lo es aquí el compadre Pato. Pero para mí, el invitado especial es el público. Sí, es como de combinación. Este venue nos ha aceptado muy bien. Hemos. He estado varias veces, la gente va y pues se pone maravilloso. Los que ya han ido, así como obra de teatro de la Nena Delgado, ¿verdad?
3: Exacto, ya sabes. Vez, es como ¿verdad? Flores, y tamales, ¿no?
0: Sí, qué buena obra, ¿eh?
3: Clásico, pues es un clásico.
1: Estás viendo pues dos barajas súper fuertes de aquí en Monterrey.
3: De las barajitas caras.
1: Y estamos jugando de local, eso me encanta.
0: Totalmente. Está chido, para que toda la banda vaya.
1: El apoyo local siempre es
0: bien. Oigan, y gente de Victoria, de Tampico. Pico, de Saltillo, de Torreón. Que claro. Se lancen. Eso va a ser el 24, que es sábado.
1: Sábado
0: 24, sábado Arena Monterrey. 24. Entonces, compren sus boletos, aún hay lugares, aseguren su lugar. No se quede fuera de un gran concierto. ¿Cuánto tiempo va a durar más o menos?
3: Pues no, un buen rato con nosotros. Sí.
0: ¿Ya ensayaron?
3: Ya.
0: Sí. Sí.
3: No desayunamos,
1: por favor. Ahorita vamos a ir a afinar aquí enfrente.
0: Oye, señores, de verdad me da mucho gusto que estén por acá. Me da mucho gusto verlos así.
3: Gracias.
0: O sea, verte así, Pato, con esa energía.
3: Gracias.
0: Te quiero, padrino, igual. O sea, porque a ver, son 30 años.
3: Sí.
0: O sea, llega un momento en el que también el cuerpo se cansa.
3: Y los que faltan todavía.
0: Ojalá más.
1: Son bien bonitos.
3: Exacto.
0: Sí. Oigan, platíquenme así antes de irnos. Antes de que se vaya, platíquenme una anécdota de radio. A ver, padrino, ¿algún festival? ¿Algo raro, chistoso, malo o algo padre que les haya pasado? Igual otra parte que comparte algún estado. ¿Alguien de radio que les haya pasado? Porque a ver, me llamó la atención esto, se los pregunto por lo siguiente, porque Pato dijo, a ver, güey, lo de la promoción en radio no se debe de perder.
3: Claro.
0: Eso me encanta, estemos haciendo radio otra vez.
3: Ahorita lo platicamos también precisamente en la camioneta. Nos veníamos acordando del sistema este de radio que era muy grande en Estados Unidos. Bueno, todavía existe con las universidades, por ejemplo.
0: Ajá.
3: Y acá creo que es lo mismo. O lo platicamos fuera del aire, ¿no? Como en México, por ejemplo, la Ciudad de México nunca dejó de permear el tema del radio. radio hasta la fecha. Sí. Y cómo siento yo también que aquí pasa lo mismo. El tema es que siento, como decíamos ahorita, que cuando llegó la radio de internet y cuando llegaron los celulares, las nuevas tecnologías, de repente se perdió un poco este tema. Pero yo lo sigo viendo muy presente. Por ejemplo, yo paso mucho tiempo con mi mamá allá en el rancho, pasando Linares. Y es verídicamente, pues ya
0: radio, y
3: es puro radio, carnal. Y es todo lo que, o sea, por ahí se sigue comunicando la raza de alguna manera, claro, diario. Y siento que es bien importante mantener esa dinámica, ¿no? Yo nunca me voy a olvidar, por ejemplo, que pues mi compadre Juan Ramón nos recibía en la madrugada. 29, ¿no? Sí, en la madrugada con el programa de radio, y llegamos del estudio donde nos dejaban hacer los demos de control, porque, ajá, Toño trabajaba en la madrugada, entonces nos metíamos en la noche a hacer los demos ahí, y a las 2 de la mañana se le dábamos a Juan Ramón y lo ponía en radio, y la raza hablaba, ¿quién es esto? En ese entonces se llamaba Cabrón, el colectivo, era antes de que se llamara todavía Control Machete, y la raza hablaba, pon una canción de Cabrón, ¿sí? Y ya pasaban los demos. Mi compadre Juan Ramón tiene los demos de todos nosotros, no del que vendíamos, del que teníamos antes de vender, cabrón, los tiene Juan Ramón, porque era con él con el que de alguna manera.
0: En cassette.
3: Sí, incluso Zoraida también fue un elemento muy importante para la radio. Exacto. Habían programas ya especializados. Yo siempre que hablamos precisamente de la escena, me gusta hablar mucho de todo lo que se generó también alrededor. Porque así como no habían bandas, así como no habían bares, tampoco habían radios especializadas, sí, claro, tampoco había periódico especializado, tampoco habían programas especializados en tele. Y todo eso empezó a crecer. Exacto. Y todo eso también empezó a permear, porque como decíamos ahorita, también se hicieron muy buenos fotógrafos, muy buenas personas de radio, muy buenos camarógrafos, muy buena raza que hace videos, que ahora hacen series, que ahora hacen películas, ¿no? Eso creo que es muy importante, y ser parte de esa generación, como decíamos ahorita.
0: ¿Qué te pasó?
1: Fíjate, imagínate, una vez nos estaban citando, me levanté a las 7 de la mañana y me pasaron toda la lista y terminabas hasta las 8 de la noche. Soy.
3: Exacto.
0: Así es,
1: soy.
0: Pero al rato se junta alguien más contigo, el relevo, ¿no?
1: Bueno, hoy nos toca.
3: Nosotros hacemos esta parte de la promo.
1: 12, 13 horas de promo.
0: Eso es bonito,
1: pero la gente de pronto no visualiza.
3: No visualiza.
0: Claro, lo que es la chica también de la promoción.
3: Y lo importante que sigue siendo, como decíamos ahorita, la radio. O sea, finalmente a nosotros también nos tocó. Yo tenía en la universidad un programa de radio, por ejemplo, ¿no? En la Universidad de Monterrey. Y tuve un maestro Cotera y Manzanares, que son de los mejores pelados que han habido en radio en la historia. Ajá. Y es bien interesante ver cómo es mi compadre. Pues seguimos aquí, hemos estado más tiempo que mucha raza en radio, en cabinas de radio, porque todos los días vamos a una de las cabinas de radio. Y es bien importante ver esta comunicación y comenzamos ahorita también. Tener las ganas nosotros de seguirlo haciendo, de agradecer que en todos lados nos reciben, así como ustedes también, con los brazos abiertos, que la raza siempre se comunica con nosotros, que están pendientes de lo que hacemos. Y gracias, como decíamos ahorita, por permitirnos seguir haciendo lo que nos gusta. Los esperamos el 24, se va a poner bien bueno. Hay bien poquitos boletos, así que pónganse bien.
1: Lejos, estamos a
0: dos semanas. Se va rapidísimo.
1: Exacto.
0: 24 de octubre, señores, Arena Monterrey, no se lo pueden perder. Misiones Catur, Inspector y Pato Machete en concierto. Señores, gracias, que tengan buen día.
3: Aquí presente.
0: Nos vemos el 24.

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0: 25 grados la temperatura en la zona centro de Monterrey. Les dije que el día de hoy tendría invitados en la cabina de Digital 102.9 y ahora está conmigo el elenco de la obra Vasconcelos, que el próximo fin de semana estará en el Auditorio de San Pedro. Está conmigo Claudio Zapata y Julio Bracho. ¿Cómo andan, señores? Buenos días.
1: Muy felices de estar ¿Desmayanados? Acá. Oye, más o menos. Julio, un poquito más que yo.
2: ¿Qué?
1: Que estás desmayanado.
2: Sí, no, yo en la mañana.
0: ¿Te cuesta levantarte temprano, Julio?
2: Sí, la mañana.
0: ¿Eres así de
2: nocturno, gacho?
0: Total. O sea, ¿cuál es la hora más tarde que te has levantado? O sea, ¿qué
2: te hayas? Una de la tarde.
0: A la madre.
1: Y lo dice con orgullo, eso es lo peor del caso.
0: Una de la tarde, Julio. Sí. Espera, te duermes a las 5 de la mañana, 4.
2: Exacto.
0: O sea, bueno, ahí como que se compensa.
1: Bueno.
0: Yo esa hora ya terminé de jalar, Julio. Ya se acabó mi día laboral. Oye, chicos, platíquenme de Vasconcelos. Es una obra que se va a presentar solamente este fin de semana. Me llamó mucho la atención esta parte de solamente 4 funciones. No va a haber más, el que la vio y el que no se chingó.
1: Exacto, por eso queremos invitarlos y que no se pierdan esta oportunidad de ver esta puesta en escena que rescata la verdad un personaje que vale muchísimo la pena conocer, entre muchos otros genios de la historia, pero contado de una forma que nos encanta, porque no nada más es el personaje histórico, sino también traerlo a la complejidad del ser humano que era, ¿no? Tener estos matices y que está contada además de una forma tan dinámica que pues somos 13 actores en escena con grandes personajes que se la van a pasar padrísimo, ¿verdad, Julio?
2: Sí, está, además Daniel, qué padre canta, man.
1: Dani Mendoza canta, bueno, padrísimo, es quien lleva como esta parte, digamos, narrativa o el hilo conductor de la historia, pero canta además, hay temas ahí que son originales del maestro César Rodríguez, que le dan pues este giro a la historia, digamos, pues disfrutable también, ¿no? Con la musiquita.
2: Oye, ¿puedo decir algo? Fuertes declaraciones.
1: Dilas.
2: Hay un bolero que bailo con esta Gabriela Mistral. Perdón, te pongo los cuernos.
0: ¡Ah!
1: Varias veces y en repetidas ocasiones y con singular,
2: ¿no sabes?,
1: alegría.
2: El bolero.
0: ¿Qué tal?
2: Es un sueño hecho realidad, bailando el bolero, ya sabes,
0: de cartoncito,
2: así rico.
0: Sí, los boleros así son.
2: Y no es con ella.
0: Entonces va a estar bueno para que vayan a verla, señores. Oye, díganme algo, se tocan temas muy importantes de la historia. Me llamó mucho la atención que ahí también está lo de la fallida y la candidatura a la presidencia en el 29.
2: Sí.
0: Que también se va a tocar todo ese punto, que era complicadísimo en aquel entonces, porque los partidos estaban muy marcados y muy demandantes, que era obviamente el PRI, ¿no?
2: Ok, sí, justo ese es la génesis de la corrupción política en México. Ahí está, o sea, vamos a ver, somos testigos de primera mano de cómo la corrupción y la porquería empezó a crecer desde entonces.
0: Desde ese entonces ya estaba muy marcado. Ya sabías que se iba a quedar, ¿no?
2: Ya
0: como
2: el dedazo.
0: El dedazo, exactamente. Sí. Entonces, va a ser una gran obra. A ver, pregunta, ¿la obra es para toda la familia?
1: Es para toda la familia, digamos que de adolescentes para arriba, 15. Para que puedan entender un poquito más el contexto. Todos invitadísimos. Son estas 4 funciones. Estrenamos el viernes 16 de octubre a las 8:30 de la noche. Y el sábado tenemos 2 funciones, una a las 6 y otra a las 8:30 en Auditorio San Pedro, todas estas funciones. Uh-huh. Y el domingo, última función, a las 6 de la tarde. O sea, nada más estas 4 oportunidades de ir a disfrutar, y sabemos que cuando salgan de ver Vasconcelos van a tener una conversación deliciosa en la mesa después de ver a estos personajes que nos van a poner además en contexto de lo que ha sucedido en nuestra historia, pero también que podríamos darnos cuenta cómo todo se repite.
2: Porque somos como somos.
1: Cómo todo se repite y que estamos viviendo cosas parecidas en muchos aspectos.
0: Díganme algo, ¿es complicado hacer una obra de época?
2: Muy.
0: ¿Es complicado? ¿Por qué, Julio?
2: Pues entre los vestuarios. Acá la maravilla es que nuestro productor abrió la cartera.
0: Y le invirtió al vestuario total y a la escenografía.
2: Y a la escenografía.
0: Claro, sí, porque a ver, es viajar, no es una ventana de hoy en día, no. Es una ventana de los 20, sí. De los 50.
2: Y luego hay modas, desde cómo te saludas, la ropa, cómo te comportas, o sea, hay
0: claro.
2: toda una identidad, digamos, que hay que recrear, ¿no?
1: Exacto, eso es como parte del reto y también darnos este permiso de jugar en esta ficción y llevarnos al público a esta atmósfera. Yo creo que siempre disfrutamos y vemos con cierta melancolía y añoranza aquellos tiempos, ¿no? Y qué bonito traerlo a la escena con la magia del teatro, con la dirección del maestro Hernán Galindo, que está haciendo un trabajo extraordinario. Y ya sabemos que las producciones del señor Fernando Canales Clarion también son garantía, porque ya lleva muchos años haciendo estas grandes producciones, que te digo, todo lo que es la parte multimedia, toda la parte de la música, enriquecen demasiado estos montajes. Por eso se disfruta tanto conocer personajes tan importantes que luego pasamos mil veces por la avenida y vemos, sí, Vasconcelos, pero ¿quién era?
0: ¿Quién era? Exacto, ¿quién era? Exacto.
2: Oye, lo que les voy a decir es que creo que los regios no se dan cuenta de la maravilla de este señor Canales. Es un unicornio, bro. O sea, lo que está sucediendo con él en el mundo del teatro es muy raro que se dé en el mundo, ¿eh? Uh-huh. Y es una producción 100% regia, creada por regios, actuada por regios. O sea, es un producto más regio que eso no puede haber. Y de una calidad altísima. O sea, es un Broadway pues, mexicano. O sea, estamos en un gran nivel. Créeme que ojalá las personas que paguen su boleto de veras salgan y digan, wow,
0: wow, ¿no? Que valió la pena.
2: ¿Qué acabo de ver, uh-huh, no? Perfecto. O que ya de viejitos digan, oye, yo me acuerdo cuando fui a ver Vasconcelos, esta producción regia. O sea, que se sientan orgullosos. Yo sé que el regio es muy orgulloso. Uh-huh. Bueno, tiene por más. Y esto es una de esas.
0: ¿Cómo te llegó la oferta, Julio? Porque, a ver, acabas de decir algo importante. Todo es regio, todo está hecho aquí. Pero ¿cómo decir, a ver, mándame a traer a Julio, porque a él lo quiero que sea Vasconcelos? ¿Cómo fue la propuesta?
2: Fue por un amigo mutuo de señor Canales y un servidor, que se llama Arturo Barba, que es actor, que él ya estuvo en una obra con él. Y a la hora que le pasaron el texto, él les dijo, oye, yo creo que Julio Bracho
0: es el indicado para Vasconcelos.
2: Sí.
0: Que así tal cual.
2: Me mandaron el guión, me enamoré. Me platicaron cómo era y dije,
0: ¡voy para allá!
2: Sí, además Monterrey, está a comer bien, a pasar la
0: ¿Te vas a quedar aquí ya obviamente toda la semana? ¿O te vas
2: toda
0: a
2: toda la semana. No, llevo viniendo, ¿cuánto? Muchísimo, ¿no?
1: Sí, has venido como unas cinco veces.
0: Porque ensayas aquí, obviamente, sí. Todo se ensaya aquí. Sí. Ya está todo listo, ya está todo preparado, producción. Todo está armado, iluminación, música.
1: Es que estamos listísimos, nada más que tú sabes que los ensayos generales pues son previos a la función, pero ya estamos
0: ¿Va música vivo, listo. Claudia?
1: Música completamente, la voz está en vivo.
0: Ok, sí, pero música, instrumental.
1: Ya, exacto. Okay. La música ya está, ahorita ya la producción hecha, que te digo que es del maestro César Rodríguez, y que es parte de lo que le pone muchísimo encanto a esta historia, como dice Julio, es un formato que ya casi no se ve, por eso vale demasiado la pena ir a disfrutarlo con la familia.
0: No se lo pueden perder, señores, este fin de semana arranca viernes, 2 funciones el sábado, 6 de la tarde el domingo, para que vayan con toda la familia. Vayan a enamorarse y ahora sí, cuando pasen por Vasconcelos, digan, ah, ya sé quién era ¿Quién Vasconcelos? Vasconcelos.
1: Yo ya vi la historia. Exacto. Busquen sus boletos en superboletos.com.
0: Oye, pero lo que dices es cierto, Julio. No, aquí nosotros no sabemos quién es Vasconcelos.
2: No, pero en México, ¿eh?
0: En todos lados,
2: en
0: ¿verdad?
2: En todos lados.
0: Y que deberíamos, ¿eh? Porque a veces sabemos más la historia de Washington o de Lincoln que de los mismos de aquí de nuestro país.
1: Pues aquí van a ver a Gómez Morín también, Antonio Caso, Antonieta Rivas Mercado, Gabriela Mistral, Carlos Pellicer. Pues uy, muchos personajes. Sí, a mí me toca hacer el personaje de Antonieta, que era una mujer fascinante. También amante de la historia, de la música, del arte, de la poesía, y que además también hacía teatro. Entonces, pues hay muchas cosas muy padres en este personaje.
2: Pero te voy a contar, Vasconcelos es un caso muy particular, porque tuvo un claroscuro muy fuerte. Él se exilia después de perder las elecciones y se va a Europa y se radicaliza y se vuelve fascista. Entonces apoya a Mussolini y apoya a Hitler. Y eso lo condena.
0: Está fuerte. El momento que se va con ese tipo de alemanes, de los nazis, está
2: duro, cañón. ¿No?
1: Es el lado
0: duro,
1: oscuro.
0: Exacto, y complicado. A ver, les pregunto ya para terminar. ¿Les hubiera gustado vivir en esa época? Ahora que lo interpreten, sí. Porque a ver, como actores, es difícil, Julio, de pronto quitarte un personaje porque te lo llevas. ¿Les hubiera gustado vivir en esa época en los 20s, en los 30s? 20
2: veces sí.
1: Fíjate que sí, lo he pensado y sí, creo que me encantaría, me fascina.
0: O sea, a ver, también, no hay redes, no hay internet.
2: La mejor época de arte en México.
0: Los 30.
2: 20s, 30s. Ya que digo, no soy un docto en historia, ajá, pero sí tengo una buena peinada. Es el mejor momento para las artes, fue en los 20s y los 30s. Para las artes.
0: Para las artes. Ya en otras cosas sí son complicadas, ¿no? La salud podría ser cambia, no era lo mismo.
2: No, los derechos de la mujer. Por ejemplo, claro. Vasconcelos fue el que pugnó por los derechos de la mujer. Les empezó a dar clases, las enseñó a leer.
1: Y no había escuelas. Claro, no hablábamos.
2: Digo, en otras cosas sí hay un rezago, pero en artes es el mejor momento para la historia de México en su vida, ¿eh?
0: Señores, no se pueden perder Vasconcelos este fin de semana en el Auditorio San Pedro. Los boletos en superboletos.com. ¿Desde cuánto parte los boletos, saben? ¿El precio de boletos, desde cuánto partimos?
1: Está aproximadamente 800 pesos.
0: Sí. ¿Y el VIP?
1: Creo que
0: Milagros.
1: Ese es el tope. 800.
0: ¿Ah, es el tope? Ah, súper bien. Sí. Está súper accesible. Sí. Vayan con toda la familia, vayan a la gente que quiere conocer algo de nuestra cultura regia.
2: Y divertirse.
0: Y además también eso.
2: Es manera a divertirse y de refilón. Es una historia llena de pasión, de intrigas, de política, de desamores, de historia. O sea, tiene todo.
1: Padrísima, 13 actores en escena.
0: Yo quiero ver nada más el bolero de Julio.
1: Con Gabriela. Que ya te lo platicó con Gabriela.
0: No. Para no pararme ir al baño, ahí me quedo. Exacto. Señores, no se pierdan Vasconcelos este fin de semana. Gracias, Claudia. Gracias, Julio.
1: Gracias.
0: Nos vemos, señores. Vamos a ir a más, gracias. Señores. Regresamos.

0: Está bloqueado la avenida Universidad a la altura de la clínica 6, justamente en ese carril, digamos, de norte a sur. A toda la gente que viene circulando por ese punto de la avenida Universidad, mencionarles de que está cerrado. Está bloqueado ahí por trabajadores del IMSS. Entonces saquen la vuelta porque si ya se metió, ya valió cheto. 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

Felicidades a toda la gente que está escuchando Digital 102.9. 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Vamos a ir a más, señores, a través de la número uno. Faltan ya 22 minutos y 4 horas para que sean las 2 de la tarde. Estamos muy bien que decía la hora. 22 minutos y 4 horas para que sean las 2 de la tarde. Y dices, ay, la madre, pues que 9:48. 9:38, perdón. Regresamos.

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23: Vámonos, señores, que tengan una bonita mañana del día de hoy, lunes 12 de octubre. Nos escuchamos el día de hoy en punto de la 1 de la tarde en la Hora de la Papa. Pásala bien. Hasta el rato.

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0: good morning. Nos amamos mucho, no tenemos ni venir, poco loquito dormir. 10 de la mañana ya con 7 minutos, 26 grados al centro de la ciudad. Baby, qué rico estar contigo aquí en esta mañana deliciosa, mañana de lunes, inicio de semana. ¿Cómo amaneciste? ¿Cómo estás? ¿Cómo vas? ¿Ya tomaste café? ¿Ya tomaste cafecito?
1: Hola, Wendy.
0: Hola, baby. Buen
1: día. ¿Cómo te fue el tráfico?
0: Good morning. Normal. Hoy no me tocó tanto tráfico, pero bueno, yo siempre uso Waze. Entonces, a veces le hago caso, a veces no. Hoy le hice caso, creo que fue una buena decisión. Me vine acá por Enrique Celivas. Yo vivo en Cumbres, allá tienen su casa. Me vine acá por Enrique Celivas, por dentro. Normalmente me voy hasta Mitras y luego agarro las vías del tren. Nunca me sé el nombre de aquella calle. Pero me vine por Enrique Celivas. Luego, ya ves, atraviesas, llegas a Madero, todo Madero. Todo Madero, ya nada más, ya sabes dónde se hace el trafiquito. En el monumento del arco. Pero pasa el monumento y ya. ¡Vámonos! Y ya, bebé, todo bien. Sí, me dijeron que hay cierres. Hay cierres por los trabajadores del IMSS. Miren, yo no sé, yo sé que mucha gente está en contra de las manifestaciones, yo qué culpa tengo, yo que no sé qué, yo que nangaranga, pero güey, se les están pasando de corneta, güey. Se les están pasando de corneta, la neta. Y a partir de las 8:20, a ustedes, buenos efectos, ¿a ustedes sí les tocó calles cerradas y eso o no?
2: Luis Mora, se llama Luis Mora, la de las vías del tren.
0: ¿A poco? Dije, achis, Luis Mora no es el cantante.
2: Un cafecito, riquito, riquito.
0: Una sonrisita.
2: Oye, güey, deberías de ser Uber.
0: ¿Por qué? ¿Por qué?
2: ¿Quién es esa que anda ahí?
0: Es Wendy.
2: Ay, es Wendy.
0: Ay,
2: Phil Barrera. ¿Cómo estás? Excelente inicio de semana. Igualmente. Te mando un abrazo, Ivy. Aquí ando escuchándote, trabajando y pues dándole al bendito lunes.
0: Dale.
2: Abrazo, Ivy.
0: Qué rico, don Lunesitos, me encanta, mi día favorito de la semana.
3: La trampa.

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Good morning. 10 de la mañana con 25 minutos. ¿Cómo amaneces? ¿Cómo estás? ¿Cómo te me va? ¿Cómo inicias en este lunes? Quiero saber una cosa. ¿Lo inicias bloqueada? ¿Lo inicias con trafiquito? ¿Te tocaron los bloqueos que están pasando ahorita? Oigan, yo sé que hay un show, yo sé que te da coraje, que titiritití, pero imagínate lo que está viviendo esas personas para llegar a ese nivel de querer que los escuchen. Entonces, yo sé que da coraje, yo sé que te estresas, yo sé que muchas cosas, pero hay que ser un poquito más empáticos, loco. Sinceramente, yo no sé si yo, en un acto de desesperación para que me escuchen, pues yo también andaría en una protesta si el día de mañana tienen alguna, pues sí, alguna injusticia, pues. Hoy es lunes, oigan, mendigos desgraciados, qué envidia, qué fomo, la neta. ¿Cómo que les dieron el día? ¿Por qué a mí no me dieron el día, loco? ¿Por qué a mí no me dieron el día? No, hombre, qué coraje. Hoy es el día de la raza. Según yo soy bien raza, ¿no? ¿O qué? ¿O no? Sí, ¿no? Oigan, ¿a quién le dieron el día hoy en el trabajo? Según yo soy bien raza, güey. No, hombre, a mí me dijeron, no, hombre, titiritití, cuando la haga. Chiquirongo, repórtate. 8180-1029, ¿quién anda por ahí? Yo soy Gwen Saavedra, soy tu copiloto favorito y te voy a acompañar a cualquiera que sea tu destino hoy hasta la 1 de la tarde, y también ando allá por el tiki-tiki por si quieres ir a chismear conmigo por allá. Te quiero mucho, baby.

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2: Nuestra red de infiltrados informa que, en la primera asamblea informativa de Morena para arropar a Clara Luz Flores, estuvieron presentes los alcaldes de Santa Catarina, Jesús Nava, el anfitrión Manuel Guerra, alcalde de García, el coordinador de la bancada, Tomás Montoya, la coordinadora estatal, Anabel Alcocer y el comisionado político, Alejandro Murat. Dicen los infiltrados que, a pesar de la asistencia, la cobija se vio corta, por la ausencia de los demás diputados locales y las corcholatas, pues ninguno de ellos se hizo presente durante las 2 horas que duró el evento en Plaza Principal de García. Así, aunque el mensaje de la coordinadora de la defensa de la transformación y la soberanía nacional de Morena en Nuevo León fue la unidad, provocó bastantes comentarios la ausencia de sus adversarios, y también que el evento no se realizara en Escobedo, municipio del que Clara Luz ha sido alcaldesa en 3 ocasiones.
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ando de muy buen humor. Esa rola me pone de buenas, loco. Esa rola me pone de sabrosamente buenas. Espero que a ti también. Good morning, baby. Ya 10 de la mañana con 40 minutos. ¿Cómo estás? ¿Cómo te encuentras? ¿Qué andas haciendo? ¿Qué? Hoy, lunesitos, inicio de semana, mes del terror, mes de Juagolín, Juagolín. Y yo quiero que me digas, en este lunes, ¿qué cosas realmente dan más miedo que el Juagolín? Cosas que realmente den más miedo que Halloween, bebé. Por ejemplo, algo que a mí me da mucho miedo, que neta sí me aterro, es cuando estoy haciendo live en TikTok y me doy cuenta que estoy conectada con mis datos, güey. verdadero terror saber que me va a salir un cuento, no, en mi estado. Eso sí son verdaderos miedos, verdaderos terrores.

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0: dice, ¿cómo dice?
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0: ¿Cómo estás, bebé? Hoy quiero platicar de cosas de miedo. Pero de verdad, miedo. Por ejemplo, cuando me doy cuenta que estoy haciendo live con mis datos. Eso sí me da miedo. Eso sí me da miedo, precioso. Cuando digo, no, me la bañé. Llevo 3 horas en live y son mis datos, loco.
2: Bueno, piensa de esta manera.
0: A ver.
2: Todos necesitamos el aire para respirar.
0: Claro.
2: Imagínate, si un día no está ese aire,
0: claro,
2: ese oxígeno, claro, nos morimos. Es lo mismo contigo.
0: ¿Qué pasó?
2: Si tú un día no vas a la radio, ¿qué vamos a hacer? Nos volvemos más locos de lo que ya estamos.
0: Ay,
2: nos
0: pero morimos. Un poco de locura no está mal, baby. Un poco de locura, ¿qué tiene? ¿Qué tiene? No dependas de mí. No dependas de mí. Ni modo. Dice, de todos los bloqueos que han hecho, este es el único que nos afecta a todos. Con el sector de salud, no. ¿Cómo que les dieron el día? Hoy no es festivo, GPI. A mí tampoco me dieron el día. Creo que nada más a los de las dependencias públicas.
3: Hola, Wendy, buenos días.
0: Hola.
3: Aquí escuchando la voz que me alegra todos los inicios de semana. Oye, en cuanto a las manifestaciones, fíjate que yo sí estoy de acuerdo, porque soy de los que piensa que la autoridad no te va a arreglar nada hasta en tanto no alces la voz. Y en mi caso, cuando tengo algún tema con alguna autoridad, no quito el dedo del renglón hasta que se me solucione mi problema, porque de lo contrario no te
0: hace nada.
3: Hace caso.
0: ¿Sí?
3: Saludos.
0: Claro, 100%.
4: A mí lo que me da miedo, de verdad me da miedo, es el recibo de la luz en canícula. Cayeron 10 bolas.
0: ¡No! ¡10,000 pesos de luz! ¿Por qué, loco? ¿Por qué te salió tan...? Híjole, pues, ¿qué hiciste, papá?
5: Hola, hola.
0: Hola.
5: Es la primera vez que escribo.
0: ¡Ay,
5: espero
0: te
5: que
0: adoro!
5: Estés muy bien. Nos alegras a todos.
0: Gracias.
5: Y el
0: amor.
5: Verdadero terror es cuando llega el recibo de la luz.
0: Oigan, aparentemente el verdadero terror hoy día es el recibo de la luz, por lo que estoy escuchando. ¿Sabes también cuál es el verdadero terror? Algo que sí da miedo, algo que sí te espanta a las mujeres, que ya sea la fecha en la que tiene que llegar Andrés y que no llegue. Un mensaje que diga, oye, no me ha bajado. No me ha bajado. ¿Qué vamos a hacer? Eso es el verdadero terror. Para mí, a mis 30 años, para mí eso es embarazo adolescente. Embarazo adolescente, güey.
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2: Baby, ya estamos de regreso. Hoy no más. ¿Cómo dice? Hey, la baby, baby del trap. Loquitos del centro, ninguno está bueno.
3: Wendy en la pista, fue bueno.
2: 11 de la mañana con 10 minutitos. Ay, ya me quiero esperar al 11-11. Espérame, porque luego se me pasa. Luego se me pasa el 11-11. Oye, baby, hoy en esta mañanita deliciosa, inicio de semana, quiero que me cuentes en este mes de Juagolín, mes del terror, mes del miedo, mes del susto. Quiero que me digan verdaderas cosas que te dan miedo, cosas que se asustan, cosas que más que un fantasma, al fantasma lo saludo, güey. Quiero cosas que sí me den miedo. ¿Sabes cómo qué cosas me dan miedo a mí? Espérame, quiero que sea el 11-11. 11-11, ahora sí. Baby, 11-11, pide un deseo. Pide un deseo desde el fondo de tu corazón. Recuerda que lo que crees, lo creas. Si lo pides con devoción, si lo pides con pasión, lo haces realidad. 11-11, pide algo al universo para que llegue a ti con abundancia. Pide que te vaya increíble. Deséalo con todo corazón. Deséalo con todo anhelo. Y que cualquier cosa que estés pidiendo o deseando, se te cumpla. Yo deseo que todo nos vaya increíble. A dos. Me encanta. Y en otras noticias, hoy también tenemos una cumpleañera, bebé.

birthday, mi Vicky preciosa. Happy birthday to you. 11 añotes. 11 añotes cumples, Vicky. Estás bien grandota, loca. Que te consientan mucho, mi amor. Que te den muchos regalos. Y si te parten un pastelito, invítame. Invítame un pastelito.

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0: en el TikTok. Dice, hola, Win, soy Víctor Pantoja. El miércoles cumplo 33 años. Ahorita en este momento me da más miedo pensar en mi retiro. Sí me da miedo a mí también. Ay, no me hubieras recordado de eso, loco. Nosotros ya no vamos a tener retiro ni pensión ni nada, ¿verdad? Ya no, cuando ya no pueda trabajar, cántate las mañanitas, porfa. Ey, no, pues ese día, escríbeme. A mí sí me da miedo mi retiro. A mí sí me da miedo mi retiro, la neta. No, no, hace mucho no pensaba en eso y ya me hiciste pensar en eso. Yo sí me pongo a pensar de que cómo le voy a hacer cuando esté viejita. Por eso hago mucho ejercicio también, porque quiero ser una viejita que cuando esté viejita, si un día lo necesita, pues yo pueda seguir moviéndome y trabajando y echándole. Imagínate yo toda viejita aquí en la radio de que sí, hola, mijeros. Allá, digital 109, tu copiloto favorito.
1: Eso es. El verdadero terror es que mi esposa me diga, tenemos que hablar.
0: ¿Y qué hiciste? ¿Qué hiciste, canijito? No, pues por algo te da miedo, hijo de la tiznada.
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0: ¡Hoy no más, baby! ¿Cómo dice? La baby del tran. Oye, lunesitos inicio de semana. Cosas que realmente dan terror. No fantasmas, no, uy, un susto. No. Cosas de miedo, cosas de juagolín, cosas realmente que te dan miedo. ¿Sabes qué te da miedo? Levantarte en la madrugada, escuchar a tu pareja llorando y que tenga tu celular en la mano. Eso sí da miedo, bebé.
1: Da más miedo, güey, cuando está tu suegra y dice que se acaba todo el fin de semana.
0: ¡Híjole, bebé!
2: Güey.
0: Mande.
2: El verdadero terror es que...
0: Te juagolín, cosas realmente que te dan miedo. ¿Sabes qué te da miedo? Levantarte en la madrugada, escuchar a tu pareja llorando y que tenga tu celular en la mano. Eso sí da miedo, bebé.
1: Da más miedo, güey, cuando está tu suegra y dice que se acaba todo el fin de semana.
0: ¡Híjole, bebé!
2: Güey.
0: Mande.
2: El verdadero terror es que te digan, no me ha bajado.
0: Eso sí da mucho miedo. Eso me da miedo hasta a mí, loco. Embarazo adolescente para mí sería

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3: ¡Ey, ey, ey, ey, ey! ¡Qué rico, no! 15 minutitos para las 12 del mediodía. 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

0: Oye, cosa hermosa, traigo noticias para ti.
1: Bueno, a mí me da más miedo mis cortes de tarjeta cada mes.
0: Oye, a mí también. A mí también me dan mucho miedo mis cortes de tarjeta, loco. No sabes. No. Oye, ya me voy. No me voy. Dile, qué difícil se... al remix, ya te hacía el remix. No me quiero ir. No me voy. Me llevan. Pero te pido, por favor, te lo pido, por favor, que no te vayas de la número uno en éxitos, porque voy a poner música fregona y además a la una de la tarde voy a estar desde la UPG. UPG, oigan, acuérdense que el miércoles es el evento de la batalla de nuestra estación hermana La Sabrosita y va a estar La Firma, va a estar también La Tracalosa de Monterrey y estoy bien emocionada porque me invitaron a conducir el evento de La Sabrosita con ellos, me invitaron a conducir la batalla. Yo les dije al traca traca show de que oye, invítame, yo como yo, a mí me encanta La Firma, yo creo que La Firma es de mis grupos favoritos, de mis agrupaciones gruperas, válgame la redundancia, favoritas, y La Tracalosa de Monterrey me encanta, yo crecí escuchando La Tracalosa de Monterrey, pues yo le dije, invítame, te levanto cables, te lavo, ¿qué necesitas? Y me dijo, Wendy, pues ocupo voces, te subes al escenario. Y yo, no hombre, papá, no hombre, habérmelo dicho antes, cosorrongo. Entonces mañana voy a andar en la batalla y nada, no, tranquilo pueblo, solo voy a estar conduciendo. Me invitaron como conductora, somos hermanos, estaciones hermanas, y voy a andar por allá. Entonces, si vas a andar por allá tú también, ahí te veo el miércoles. Y ahorita voy a la UPG, entonces allá te veo en la UPG. Pórtate bien, toma agüita, coman frutas y verduras, que tengan buen provecho. Ya faltan 5 minutos para las 12 del mediodía y en punto de las 5 de la tarde te escucho, ¿ok? Chao, baby, que tengas un excelente inicio de semana. Inicio de semana, lunesitos, 12 de octubre. Ya, mero vamos a la micha, loco. Qué pendiente, ¿verdad? Que ya vamos a la micha del mes. Les dije, octubre, noviembre, diciembre, pavo. Entonces, pórtate bien, bebé. Nos escuchamos al ratito, ¿ok? Cualquier cosa, si me extrañas, ya sabes que me puedes seguir en redes sociales como @Wen Saavedra. Chao, baby.

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3: Nuestra red de infiltrados informa que trabajadores del IMSS anunciaron que a las 8:20 horas de hoy, en plena hora pico, bloquearán avenidas estratégicas de la zona metropolitana, ubicadas frente a algunos de los principales hospitales de la ciudad. Fidel Velázquez, Constitución, Cuauhtémoc, Boulevard al Aeropuerto y Universidad son las vialidades que los manifestantes aseguraron que estrangularán como forma de protesta para que mejoren sus condiciones laborales. Dicen los infiltrados que los maestros de las secciones 21 y 50 ya demostraron en 2016 lo fácil que es colapsar las vialidades de la metrópoli cuando protestaron por la reforma educativa. Ahora los trabajadores del IMSS aprendieron la fórmula y quieren replicarla. Las autoridades habrán aprendido algo de esos días de caos vial.
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6: El gobierno del estado aseguró haber distribuido 20.897 millones de pesos en participaciones y aportaciones federales y estatales a los municipios durante los primeros 9 meses del año. Por medio de un comunicado, la administración encabezada por Samuel García señaló que los depósitos de enero a septiembre representan un incremento del 4.5% respecto al mismo periodo de 2025. El monto reportado de las participaciones estatales y federales sumó 13.210.847.000 pesos. Para el tercer trimestre de 2026, correspondiente a julio, agosto y septiembre, los municipios recibieron 4.167 millones de pesos por concepto de participaciones federales y estatales. Según el estado, esto significó un aumento del 14.6% en comparación con el mismo periodo del año anterior. También indicó que las metodologías de cálculo y las variables utilizadas para repartir estos recursos fueron publicadas en el periódico oficial del estado.
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7: A unas horas de la Marcha Nacional de Trabajadores del Instituto Mexicano del Seguro Social, en protesta por el aumento salarial de menos del 3% y por la falta de medicamentos e insumos médicos en clínicas y hospitales del IMSS, el director Zoé Robledo aseguró que no se verán afectados los servicios de urgencias ni se detendrán las cirugías programadas. Descartó que la Marcha Nacional de Trabajadores vaya a detonar en una huelga generalizada. Sin embargo, precisó que este lunes intensificarán el diálogo con la base trabajadora.
8: Son 8 fundamentales. El primero es el abasto de insumos, el material de curación, los consumibles, que son tan importantes, que muchas veces no se ven, pero sin los cuales no se puede atender. Estamos hablando desde gasas, jeringas, apósitos, agujas, catéteres, guantes. Tenemos que verificar que estén donde deben de estar, que no en el almacén, no en el almacén del hospital. Deben de estar en donde los necesitan y en el momento que lo necesitan las trabajadoras y los trabajadores. El otro asunto es el surtimiento de recetas. No, a veces no son lo mismo. Hay recetas que son intrahospitalarias, que se usan adentro del hospital. Y aparte está la receta ambulatoria, la que se surte en una de las más de 1.200 farmacias.
7: Para ABC Noticias, Felipe Barrera Jaramillo desde la Ciudad de México.
0: Deportes.
9: La actividad en el playoff de las Grandes Ligas continúa este lunes. Primeramente, el partido de Dodgers ante Milwaukee, donde el conjunto de Milwaukee ya tomó la ventaja de un juego. El día de ayer, los Bravos se llevaron una apretada victoria de 2-1 el domingo. La situación para hoy, el partido se juega en punto de las 3 de la tarde, hora del centro de México, donde los Dodgers mandan a la loma estelar a Yoshinobu Yamamoto buscando igualar la serie antes de viajar a Los Ángeles. Por su parte, los cerveceros estarán aprovechando o intentando aprovechar la localía con el diestro Henderson para tratar de poner la serie 2-0 a su favor. Y hoy arranca la otra serie de campeonato, que es la Liga Americana, donde Cleveland y Tampa estarán presentándose en el juego número 1. El partido será a las 6 de la tarde, tiempo de México. Y el duelo de abridores está programado para medir a Foster Griffin por Cleveland contra Drew Rasmussen por el equipo de los Rays. Informó para ABC Deportes Andrés Guerra.
0: Espectáculos.
10: La Macroplaza se convirtió en una auténtica fiesta musical con Squeak. El cantante regiomontano reunió alrededor de 40.000 personas en un listening party gratuita para presentar su nuevo álbum Mosca en la explanada de los héroes. Durante el evento, los fans pudieron escuchar por primera vez las 17 canciones que conforman esta producción, que mezcla sonidos pop alternativos y electrónicos con colaboraciones de artistas como Julieta Venegas, Kevin Carl, Eslabón Armado y Jim Dawson. El disco llegará oficialmente a plataformas digitales este 15 de octubre. Con esta convocatoria, Nesquik demuestra el crecimiento de su proyecto y el fuerte vínculo que mantiene con sus seguidores en Monterrey. Ale Burnes para ABC Noticias.
6: Redacción y locución, Eduardo Garza.
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1: Estoy de regreso con Zorrongo, te lo dije, te lo advertí, te lo anuncié que me iba a venir, pero ahora acá al municipio de San Nicolás. Estoy en la UPG. Oye, estoy en la Universidad Pedro de Gante y me vine para acá porque, por si usted no lo sabía, UPG es patrocinador oficial de La Batalla, que es este evento de nuestra estación hermana La Sabrosita, que se va a llevar a cabo ya el miércoles, donde van a estar, escucha esto, para la oreja, bebé, La Firma, Los Rojos, va a estar también Lo Trocaluz de Monterrey. Va a estar bien bueno. Y como te dije hace rato, bueno, pues me invitaron a conducir en este evento y Universidad Pedro Gante me dijo, Wendy, vente para acá para que también invites a tus radioescuchas. Yo sé que es nuestra estación hermana, que es musiquita acá, gruperona, pero a todos nos gusta esa música, bebé, a todos nos gusta el romanticismo. Y por eso traemos boletos para ti. Traigo boletos para ti. Y son muy buenos boletitos. Son muy buenos boletitos porque como somos patrocinadores oficiales acá en la Universidad Pedro de Gante, bueno, pues son boletos, son a cancha, bebé. Así que lánzate a este punto. Recuerda que estamos acá en Rómulo Garza. Rómulo Garza y pues casi por llegar acá a la zona de Miguel Alemán, así más o menos, pero no, estamos sobre Rómulo Garza, no hay pierde. 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Todo esto lo tiene la UPG y también, ¿sabes qué tiene? El patrocinio, que es de La Batalla, que es este miércoles, donde van a estar artistas de primerísimo nivel y queremos que nos acompañes. La Firma, Los Rojos, La Tracalosa de Monterrey y boletitos son a cancha. Así que lánzate que voy a estar hasta las 2 de la tarde. Yo soy Gwen Saavedra, tu copiloto favorito. No te vayas.

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1: Estamos de regreso a través de la número uno en éxitos. Hoy tu copiloto favorita, Gwen Saavedra. Ando acá en San Nicolás de los Garza. Me vine para acá, para Rómulo Garza, con mis amigos de UPG, de Universidad Pedro de Gante. Porque, pues ya sabemos que nuestros amigos de Universidad Pedro de Gante siempre se ponen bien buena onda con nosotros y con nuestras estaciones hermanas. Y justo también estoy conectada a través de las redes sociales de Digital para, pues, adentrarnos un poquito aquí a la universidad para que conozcas el campus y dónde estamos ubicados exactamente sobre Rómulo Garza el día de hoy. Quiero platicarte de toda la oferta educativa que tiene. Además de que aquí en Pedro de Gante cuentan con preparatoria, con carreras. Y hoy, siendo patrocinador oficial de la batalla, este evento increíble que se va a llevar este miércoles, o sea, en 2 días. Hoy estamos a que a 11, ¿verdad? ¿Es hoy? ¿O qué es hoy? Sí, 12 de octubre. Ok, es el 14 de octubre, La Batalla, este evento increíble que organiza nuestra estación hermana La Sabrosita, donde van a estar artistas de primerísimo nivel. Y nuestros amigos de UPG son patrocinadores. Entonces tenemos boletos, zona cancha. Va a estar La Firma, Los Rojos, La Tracalosa de Monterrey. Va a haber un grupo de música vallenata también. No, se va a poner bien chido, la neta. 10 de 10 este evento. Y pues nuestros amigos de UPG nos dijeron: Wendy, queremos que también a la raza de Digital los invites, porque ya sabemos que nos encanta el pop que escuchamos en Digital, pero Digital es muy versátil. En Digital escuchamos de todo tipo. Entonces también queremos invitarlos de parte de UPG a que vivan esta experiencia y que no se queden fuera y que digan: ay, nada más a los de La Sabrosita. No, a todos los queremos invitar. Y queremos también que aprovechen toda la mami, los papis, o pues también los muchachongos que ya nos están escuchando, que quieren estudiar la preparatoria o alguna licenciatura, que aprovechen y pongan de opción, de primera opción, a Universidad Pedro de Gante para que retomen o empiecen sus estudios. Quiero recordarte que acá en un EPG tienes horarios súper flexibles. Tienes además, bueno, un reconocimiento de validez oficial de estudios federal, donde sepas que estudiar en la UPG está avalado y obviamente cuenta tú, pues ya cuando te gradúas, tu certificado oficial de que estudiaste acá en la UPG te abre muchísimas puertas en el ámbito laboral. Lánzate hasta las 2 de la tarde, aquí voy a estar con boletos para La Batalla Zona Cancha, patrocinados por mis amigos de Universidad Pedro de Gante. Yo soy Gwen Saavedra, no te vayas.

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Ya voy a andar yo también de metichona y por eso la UPG me dijo, Wendy, como nosotros, Universidad Pedro de Gante, somos patrocinadores oficiales, obviamente, quiero, Wendy, que como tú vas a conducir también allá en la batalla, también vayas y le regales a tu raza boletitos, pero no cualquier boleto, bebé, te voy a dar boletos zona cancha porque somos patrocinadores VIP. 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Y también educación con acentuación en primaria. También si tú quieres enfocarte en idiomas, bueno, acá tienen enseñanza del idioma inglés o psicopedagogía. Entonces, toda esta rama UPG obviamente quiere invitarte a que seas parte de ellos y que puedas formar una educación óptima y sobre todo que disfrutes de buena música en la batalla que va a ser este 14 de octubre en la Arena Monterrey, donde vas a poder disfrutar de la música de Leandro Ríos, del Plan, de los Reyes del Camino y mucho más. Aquí te voy a estar esperando hasta las 2 de la tarde. Estoy con mis amigos de Universidad Pedro de Gante, Campus La Fe.

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vamos ya. Ya por despedirnos, baby, de este enlace aquí a través de la número uno en éxito, recordándote que me vine acá al municipio de San Nicolás con mis amigos de UPG o mis amigos de Universidad Pedro de Gante, quienes son patrocinadores oficiales de este increíble evento que se va a llevar a cabo, pues ya este miércolitros, bebé, ya en 2 días, en la Arena Monterrey, en punto de las 4:30 de la tarde, donde van a estar artistas como Leandro Ríos, La Firma, El Plan, Los Rojos, Edwin Luna y La Tracolosa de Monterrey, Los Reyes del Camino y muchísimo más. Como cada evento de Grupo Radio Alegría, de Grupo ABC, en donde pues Digital es estación hermana de La Sabrosita, UPG siempre está pues al pendiente y siempre está siendo parte de estos eventos como patrocinador oficial, y justamente, bueno, traemos boletos zona cancha. Todavía estás a tiempo, si vienes en camino no te preocupes, a las 2 me voy, exactamente a las 2, entonces todavía estás a tiempo de lanzarte para que vengas por tus boletos si vienes en camino. Aquí te vamos a estar esperando, y también, bueno, para que conozcas todos los planes educativos que nuestros amigos de Universidad Pedro de Gante tienen para ti. Recuerda que cuentan con preparatoria, cuentan con más de 30 carreras, tanto en el ámbito de la educación, también en la administración, en el turismo. Está padrísimo, la verdad, y aparte el campus está increíble. 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
1: Dos de la tarde con 13 minutos, señores. Dos de la tarde con 13, bienvenidos en esta tarde. ¿A quién andaba, eh? ¿A quién andaba? Solo que hubo transmisión especial de una a dos. Pero aquí estaba. Aquí estaba, sí, señor. Bueno, señores, bienvenidos en esta tarde del día de hoy, lunes. Arrancamos la semana, la mitad del mes. Hoy se está yendo rápido, trillado que suena, pero es la verdad, rápido. Rápido que se está yendo lo que es el mes de octubre. Ya estamos prácticamente a la mitad del mismo. Y bueno, pues ya de bajadita para cerrar el año, ¿no? Ya estamos más para allá que para acá. No manches, se fue muy rápido. Siento yo que este 2026 pasó muy, muy, pero muy rápido. Pero bueno, señores, los invito también para que vayan ahora mismo a checar todas las promos que están activas. Hay diferentes giveaways activos en la cuenta de Instagram de Digital 1029. Que nos encuentran así como arroba digital 1029 FM. Arroba digital 1029 FM. Para que vayan a seguirnos y vayan a pues enterarse de las promos que están activas, de los giveaways y de todo lo que pasa a través de Digital 1029, ¿ok? Entre ellos, ahí les va, chéquense. I am down on my knees. Está el giveaway. Ah, mira, hay una función de cine mañana. Mañana martes 13. Uy, la isla de las muñecas. La isla de las muñecas, güey. Uy. Yo no soy fanático de las películas de terror. Nada, nada fanático. No me gustan, porque de entrada sí me da miedo. Primera, segunda, se me hacen a veces tan, tan chileronas que dices, ¿cómo es posible? ¿Cómo no corrió? ¿Por qué contesta el teléfono si ya sabe? Bueno, hay un giveaway para esta función, que es el día de mañana, en Cinépolis Valle Oriente, y no se la pueden perder. Ahí está activo, estreno, La Isla de las Muñecas. ¿Y qué? ¿Por qué? ¿Por qué La Isla de las Muñecas?

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Bueno, vamos a ir a más, señores, a través de la número uno en esta tarde del día de hoy, 12. Hoy es el día de la raza. Chéquense, es el día de la raza. Mucha gente no sabía, nomás dice, ah, el día de la raza, pero no, ahí les va. Fíjense que el día de la raza hoy se conmemora, por supuesto, la llegada del mismísimo Cristóbal Colón, América. Donde, bueno, pues descubre América, el famoso descubrimiento del continente, y encuentra, pues, este lado, ¿no? 1492 llegó Cristóbal Colón. No manches, ya pasó tiempo, ¿no? Bueno, esa es una de las cosas, ¿no? Y la denominación oficial en México es desde diciembre del 2020, que sustituyó el famoso antiguo Día de la Raza. Hoy se llama, es el Día Nacional Pluricultural. O sea, ya se llama así. Pero desde el 2020 para acá se empezó a llamar así. De ahí para atrás todos lo conocemos. ¡Ah, es el Día de la Raza! El Día de la Raza, que valora la riqueza y la historia y las aportaciones de los pueblos indígenas y afromexicanos. Pero sí, el Día de la Raza, ¿no? Del 2020 para acá ya es el Día de la Nación Pluricultural. Así que, bueno, pues hoy también se acontece esa fecha de la llegada de Cristóbal Colón a el continente americano. Pero es el día, ya no le digan el Día de la Raza, ¿eh? Ni sabía, güey, yo desde, ya tiene 6 años. Día de la Nación Pluricultural. Bueno, vamos a ir a más, señores, regresamos. Hoy es 12 de octubre, es el Día de la Nación Pluricultural.

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Oigan, señores, el día de mañana es martes 13. ¿Ustedes creen en esas ondas del martes 13? Dicen que para los latinos es el martes 13 y para los gringos es el viernes 13. Así está como marcado. O sea, como que el día de mala suerte es el martes 13 y el de los gringos son los viernes 13. Entonces, ¿verdad, mentira? No lo sé. Yo no soy tanto de creer en supersticiones. Hay gente que sí se malvibra. No cruzar. Ve un gato negro y ya se pone mal. El famoso toco madera, que dices, güey, ¿por qué por tocar madera va a cambiar las cosas? Lo del piso 13, exactamente, el piso 13, lo del gato negro, la escalera, el no me pases la sal de mano a mano. Como, ¿por qué va a cambiar algo? O sea, neta, analícenlo, no sé, o sea, como por, o de que no me pases, o sea, la bolsa no la dejes en el suelo porque se va el dinero. ¿Quién chingados dice que se va a ir el dinero? No traes dinero. ¿Por qué dices que se va a ir el dinero? O sea, si esas cosas fueran reales, habría también cosas positivas, ¿no? La bolsa tiene que ir en tal parte porque el dinero va a llegar ahí. La sal se pasa para otro lado. O sea, a veces yo conozco gente que te dice, déjame la sal ahí. Bueno, ¿me la pediste? Déjamela en la mesa. Ah, bueno, es que es de mala suerte. ¿Quién dice que la sal te va a traer mala suerte? O sea, esas partes... Digo, son supersticiones que la gente hay durante tantos años. El toco madera, no vaya a ser. O te toca la cabeza si no hay madera, ¿no? ¿Por? O sea, no, esa parte nunca la he entendido. Pero bueno, hay gente que sí la cree. Trae que si la pulserita roja para las malas vibras. El güey que te va a hacer daño, te va a hacer daño con o sin pulsera. O sea, pero trae una pulserita roja. Cositas así. Pero bueno, mañana vamos a ver qué gente mañana va a creer que es un mal día y le va a echar la culpa. Y sí, como ya lo traen en la mente, se levantan tarde. ¡Ay, es que es martes 13! ¡Ay, el carro se ponchó! Pues no, simplemente así tenía que pasar. Te quedaste dormido. El carro falló porque tenía que fallar. Entonces, si fuera un martes 16, no hubieras dicho nada, ¿no? Simplemente las cosas pasan, punto. Entonces, dejen de estarse malvibrando de que sí, que no. Pero bueno, mañana vamos a ver qué pasa. 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Vamos, y nada más, regresamos. 2 de la tarde con 34 minutos. Están escuchando, por

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de las 3. Vamos a ir a más, señores. Oigan, hay un giveaway activo en la cuenta de Instagram de digital, arroba digital 102.9 FM, porque hay boletos para una función de cine mañana. Mañana martes 13. Algo que eran las muñecas, ahí les voy a decir cuál es. Vayan a participar. Si les gustan las películas de terror, vaya, se llama La Isla de las Muñecas. Oh, se te parece una muñeca. Regresamos.

0: señores, ya me voy. Se van a quedar con más a través de la número uno. Soy el Coco Joe. Nos escuchamos mañana a partir de las 7 de la mañana en la Pijama Morning Show. ¡Vámonos!
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1: Habitantes del municipio de Montemorelos reportaron la presencia de un fuerte olor que correspondió a la fuga de combustible procedente de un ducto de Petróleos Mexicanos y el cual contaminó el río Pilón que desemboca en la presa El Cuchillo. De acuerdo con los primeros reportes, la fuga en cuestión tuvo lugar en el poliducto Madero Tamaulipas que conecta con la refinería de Cadereyta de manera específica a la altura del kilómetro 43 más 861 en el puente Capellanía. Los vecinos dieron pronto aviso al personal de Protección Civil al tiempo que el llamado alertó a elementos de la paraestatal a los cuales se les urgió atender la emergencia y con ello evitar que el río continuara contaminándose. Al arribar elementos de emergencia constataron que el desperfecto estaba en el poliducto que cuenta con 12 pulgadas de diámetro, información que sería proporcionada a Pemex para así dar paso al cierre de válvulas y proceder a la reparación de la tubería. De manera extraoficial se informó que elementos especializados de Pemex ya estaban trabajando en los puntos antes mencionados para atender la emergencia, aunque hasta el momento la paraestatal no ha dado a conocer cuántos litros de combustible cayeron al río Pilón.
0: Información nacional.
2: La Secretaría del Trabajo acompañará a la dirigencia del Sindicato Nacional de Trabajadores del Instituto Mexicano del Seguro Social en la consulta que realizará el próximo miércoles a la base trabajadora sobre la propuesta de aumento global que hizo el gobierno de 6.8% a las percepciones, o sea, 2.9% directo al salario y 3.9% en prestaciones. Sin embargo, la exigencia de los trabajadores es que el aumento sea del 10% directo al salario. El secretario del Trabajo, Marat Baruch Bolaños, señaló.
3: Pues vamos a dar el acompañamiento a una solicitud por parte del sindicato. Ya cumplieron los requisitos que por ley corresponde en el marco de su contrato colectivo y de la Ley Federal de Trabajo. Es decir, en ningún momento esta consulta revoca o limita o niega el contrato colectivo. Por el contrario, yo diría más bien, este es un ejercicio que lo afirma. Y ahora lo que estamos viendo, pues es un proceso de consulta que, como ya mencioné, no es menor. Ya está dando también el director la dimensión del IMSS, es el principal empleador del país en el apartado A, como ya también refirió. Estamos hablando que son cerca de 500,000 de personas trabajadoras que van a ser convocadas para este ejercicio.
2: Para ABC Noticias, Felipe Barrera Jaramillo desde la Ciudad de México.
0: Deportes.
4: El Monday Night de este lunes nos prepara un encuentro que bien podría considerarse un adelanto del próximo Supertazón, y es que el equipo de los Bills de Buffalo estarán visitando al conjunto de los Carneros de Los Ángeles. Buffalo, con una marca de 3 triunfos y una derrota, vienen de sufrir precisamente su primer tropiezo de la temporada, 29-26 ante el conjunto de los Patriotas. Ofensivamente son demoledores, promediando la segunda mejor marca anotadora de la liga con 31.8 puntos en promedio por partido, mientras que los Carneros de Los Ángeles están ubicados en la tercera posición de la División Oeste en la Conferencia Nacional y llegan con la motivación tras una sólida victoria de 24-20 como visitantes ante Filadelfia. Cuentan con el ataque terrestre y aéreo comandado por Stafford y el regreso de Puka Nacua, que no ha estado presente en los últimos partidos para los Carneros. Hoy, Carneros frente a Buffalo a las 6:20 de la tarde. Informó para ABC Deportes, Andrés Guerra.
0: Espectáculos.
5: Aunque no ganó la Casa de los Famosos México, Eze Pérez recibió un premio millonario. El vocalista de Grupo Firme, Edwin K, sorprendió a su amigo con un cheque por $1,000,000, acompañado de una frase contundente para el verdadero ganador. Recordemos que el influencer terminó en cuarto lugar del reality, resultado que causó la molestia del cantante, quien incluso cuestionó públicamente la votación. Edwin explicó que él mismo animó a Eze Pérez a entrar al programa para asumir un reto personal y alejarse un tiempo de las fiestas. Por su parte, el creador de contenido agradeció el gesto y aseguró que aunque no ganó el concurso, cuenta con la amistad y el apoyo de su gente. Ale Burnes para ABC Noticias.
6: Redacción y locución, Eduardo Garza.
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Royala. ¿Cómo están, gente? ¿Cómo están? Muy buenas tardes, mis corazoncitos de melocotón. ¿Cómo andan en esta tardecita? Ya de lunes, fin de semana, iba a decir, oila. Es que ya quiero que sea fin de semana. Ya se antoja que sea fin de semana. Número uno, porque mi mejor amiga cumple años, ¿verdad? Qué bonito. Y porque ando esperando a que me entreguen ya su regalo de cumpleaños, ¿verdad? A ver, también sorprenderme con su rostro, a ver qué tal le parece, ¿no? Lo que le voy a regalar. Pero bueno, oigan, en esta tardecita, pues bienvenidos a Digital 102.9. Yo soy Melanie Mireles. Ya 3 de la tarde con 8 minutos. Estamos a 31 grados centígrados aquí en el centro de Monterrey. Y qué gusto poder acompañarlos en este inicio de semana ya lunes. Pero, eso sí, les quiero advertir algo, oye. Hoy es lunes y sí, durante todos los lunes de octubre yo les dije que les iba a dar un toque bastante misterioso a este inicio de semana porque regresamos con esta sección a la que me gusta llamarle México entre las sombras. Es ese rinconcito de nuestra emisión en la que los acompaño a ustedes en las tardes, donde las leyendas mexicanas cobran vida y nos recuerdan que nuestro país está lleno de historias que han pasado de generación en generación. Así que hoy quiero comenzar preguntándoles a todos ustedes, a través del WhatsApp de Digital 8180101029, que me platiquen cuál es su mayor miedo. Así de sencillo, puede ser cualquier cosa. ¿Saben ustedes a qué le tengo miedo yo? Yo le tengo miedo ahora sí que decepcionar a mis papás. Aunque no sería la primera vez, No sería la primera vez. No, mentira. 8180101029, el WhatsApp de Digital. Platícame, corazón de melocotón, ¿cuál es tu mayor miedo? 8180101029, el WhatsApp de la número uno en éxitos. Vamos a seguir con más a través de Digital 102.9. Esto es I Just Mind, de Bruno Mars.

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4: Nuestra red de infiltrados informa que a quien le tocó desmentir su fallecimiento fue al exalcalde de Apodaca, Raimundo Flores Elizondo, pues el fin de semana circuló en redes sociales la esquela que anunciaba su fallecimiento. Ante la información falsa que ha circulado sobre mi estado de salud, quiero aclararles que me encuentro perfectamente bien, agradezco todas sus llamadas y muestras de cariño. Les pido que no hagan caso a información que carece de veracidad, escribió el exfuncionario en sus cuentas. Mundo Flores es uno de los pilares del Grupo Apodaca, fue alcalde de ese municipio en 3 ocasiones, durante la época dorada del PRI. También fue 2 veces diputado local y director de Metro Rey en el sexenio de Natividad González Parás.
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0: Corazón de locutón preguntándote a través del WhatsApp de Digital 8180-10-1029. Platícame, ¿cuál es tu mayor miedo, oye?
2: Oh.
0: Y no necesariamente estoy hablando de fantasmas. O sea, hay personas que le tienen miedo a las alturas, a la oscuridad, a quedarse solas, a los insectos. E incluso hay gente que le tiene miedo a enamorarse. Dicen por ahí, yo no sé, pero dicen por ahí, ¿verdad? Platíquemelo a través del WhatsApp de Digital 8180-10-1029. ¿Cuál es tu mayor miedo? Hello.
3: Hola, Melón.
0: Hola, preciosote.
3: Yo te voy a contar que creo que mi mayor miedo
0: ¿pero por qué me hablas
3: siempre
0: así,
3: ha sido al fracaso en general, a no lograr nada en esta vida. Pero a la vez ese miedo me ayuda porque pues me mantiene echándole ganas, ¿verdad? O sea, no puedo... Afortunadamente no es un miedo paralizante, sino un miedo que me da un poco de, ¿cómo se dice? Pues me da ganas de seguir haciendo cosas para asegurarme de no, pues, de que no se cumpla, ¿verdad?
0: Okay.
3: De no terminar sin hacer nada. Entonces siempre estoy intentando sacarlo adelante, pero válgame, qué complicado a veces.
0: Oye, acabas de decir un miedo que yo creo que muchos de nosotros hemos tenido a lo largo de nuestra vida, que es el miedo al fracaso de no ser algo, no hacer las cosas que nos gustan por miedo. A lo mejor también puede ser a lo mejor también. Oigan, no se vayan a despegar, porque ya saben que aquí en los lunes de octubre de este mes, cuando yo estoy en emisión, justo les narro una historia de alguna leyenda mexicana. Y hoy justo les quiero narrar la historia del Charro Negro. Pero quiero escucharlos obviamente a través del WhatsApp de Digital 8180-10-1029. ¿Cuál es su mayor miedo? Porque yo sé que por ahí todos tenemos un miedo y puede ser a lo mejor algo como lo que dijo mi compadre, ¿verdad? Que es miedo al fracaso. Y hay otra gente que va a decir, no, Mel, yo la neta a lo mejor no tengo nada de miedo a eso, pero sí le tengo miedo a ciertos fantasmas, ¿no? Puede ser a lo mejor que se te haya aparecido algo y no lo sabemos por aquí. ¿Quién sabe? Oye, vamos a seguir con más a través de la número uno en éxitos. Esto es Duele el Corazón, de Enrique Iglesias. Y lo escuchas a través de
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0: Mar Solís a través de
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0: Ahora sí, chiquitines, ahora sí, mis corazones de melocotón, 3:38 p.m. y esto es México entre las sombras. Dicen que cuando la noche cae sobre los caminos solitarios de México, hay un jinete al que jamás deberías de acercarte. Un hombre vestido completamente de negro, montado sobre un enorme caballo del mismo color. Y casualmente, su traje de charro es elegante, adornado con detalles de plata, y su rostro permanece oculto bajo la sombra de un sombrero de ala ancha. Lo conocen como el Charro Negro. Cuenta una de las versiones más conocidas de esta leyenda que hace muchos años vivía un hombre humilde que deseaba convertirse en alguien poderoso y adinerado. Cansado de su pobreza, una noche hizo un pacto con el mismísimo diablo. A cambio de riquezas, lujos y una vida llena de comodidades, prometió entregarle su alma cuando llegara el momento. Durante años disfrutó de su fortuna inimaginable. Pero cuando la muerte comenzó a acercarse, el hombre comprendió el terrible precio de su ambición. Intentó escapar de su destino, pero ya era demasiado tarde. Como castigo, fue condenado a vagar eternamente por los caminos, convertido en un misterioso jinete que buscaba nuevas almas. Desde entonces, cuentan que el Charro Negro aparece ante viajeros solitarios, especialmente en la madrugada. Primero, se escucha el sonido de los cascos de su caballo. Y posterior a eso, con una

0: asunto, ¿verdad? Para meterle más rollo. Pero yo quiero saber, ¿cuál es tu mayor miedo? Ya que estamos haciendo los lunes de terror aquí a través de...
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0: Así que platícamelo por acá, a través del WhatsApp de Digital 8180101029. Vamos a seguir con más música. Esto es Midnight Sun de Sarah Larson. Y lo escuchas en la número 1 en éxitos.

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0: Platícame, corazón de melocotón, a través del WhatsApp de Digital 8180101029. ¿Cuál es tu mayor miedo?
1: Hola, Melanie. Mi mayor miedo es que me dé Alzheimer.
0: Okay.
1: Mi abuela tiene, y aparte, como soy soltera, me da mucho miedo que no tenga quien me cuide en la vejez.
0: No es cierto.
1: Hola,
0: preciosa.
1: Melanie. Mi mayor miedo es que me toque un hombre codo en la primera cita.
0: Bueno, a mí también me daría mucho miedo si me toca un hombre codo en la primera cita, ¿verdad? Porque por lo general casi siempre los muchachos son los que invitan, ¿verdad? Los que te llevan, los que te traen a tu casa. Pero imagínate si no hace nada de eso. Pues, ¿pa' qué, oye? ¿Pa' qué, oye? Hello.
2: ¿Qué onda, baby? ¿Cómo estás?
0: ¿Qué onda, preciosote?
2: Oye, felicidades, ¿eh?
0: ¿Por qué, oye?
2: Qué bonito eres.
0: Ay, gracias.
2: Tu timbre me tiene pendejo, disculpa la expresión. Me enamoré.
0: Ay, llora.
2: Y algo así de miedo, pues, que se me vaya a aparecer la mujer cara de Chaira y que me quedara un beso. No.
0: Oye, he escuchado tantas historias con eso que acabas de decir de lo último. Oye, preciosota, ahorita, haciendo un breve paréntesis, ahorita, preciosota, hace rato que mencionaste lo del Alzheimer, la verdad, a mí también me daría miedo tener Alzheimer, sobre todo si me quedo, pues, relativamente sola en mi casa, ¿no? Y no tengo quien me cuide, como dices tú, en la vejez. Pero, mira, yo digo que lo mejor será en esos casos cuando ya se si en dado caso, que ojalá que no, Dios quiera que no, se llegan a presentar casos así donde ya pierdes un poquito de movilidad o ciertas cosas, yo diría que aquí sí trates de contratar, a lo mejor, no sé, puede ser a lo mejor una enfermera, o a lo mejor que vayas a un asilo, que digo, tal vez no sea tan buena opción, o tal vez sí lo sea, pero híjole, es que sí es un caso muy difícil lo que acabas de mencionar justo con lo del Alzheimer, porque no cualquiera, por ejemplo, estaría dispuesto a cuidar a una persona así, porque vuelven a ser otra vez como si fueran bebés, vamos a decirlo así, otra vez vuelven a empezar con, por ejemplo, volver a recordar incluso hasta cómo respirar. O sea, hay personas así. Hello.
3: Hola, Melanie. Mi Hola, mayor preciosa. Miedo es que, bueno, es ser mamá. Okay. ¿Por qué? Porque me da miedo que al tener un bebé pueda obtener alguna enfermedad, ya sea grave, y que yo no pueda hacer nada. Ese es mi mayor miedo en la vida.
0: Ok, oigan, empezamos muy fuerte con todas estas confesiones, y no lo digo por nada, o sea, realmente sí es algo pesado, incluso pues también ser mamá. Incluso tengo conocidas y amigas que dicen, yo la neta, Mel, no tengo ganas de ser mamá porque me da miedo volver a cometer los mismos errores que tuvieron mis papás. Y digo yo, wow, o sea, acabas de confesar algo muy, muy tenso ahorita. Yo creo que es una forma de, pues, empezar a meditar, ¿no? Si realmente lo quieres ser o no, que es totalmente válido si lo quieres ser. También es válido, ojo, es válido también equivocarse, ¿no? 8180101029, el WhatsApp de Digital. Platícame, corazón de melocotón, ¿cuál es tu mayor miedo?

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0: BTS con su canción Swim a través de
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0: Platícame, corazón de melocotón, a través del WhatsApp de Digital 8180101029. ¿Cuál es tu mayor miedo? Hello.
2: ¿Qué tal? Buenas tardes, Mele.
0: Buenas tardes, precioso.
2: Mi mayor miedo.
0: Ajá.
2: Sí, temo mucho por eso.
0: ¿Qué cosa?
2: Que regrese mi esposa.
0: Ay, ahora.
2: No, ¿para qué la quieres?
0: Ay, ahora, yo pensé que era algo muy serio, oye. Oye, me atrapaste como quiera. Me encanta cuando me envían audios así de que son muy tensos y piensa uno de que, ah, va a ponerse seria la cosa y resulta con que, pues nada, ¿verdad? No era tan seria la cosa. O quién sabe, a lo mejor para ti sí es algo muy serio. No lo sabré.
3: Oh.
0: No sabemos, oye. Hello.
4: Hola, mi vida, mi amor.
0: Hola, preciosote. ¿Cómo andas?
4: Algo que me da miedo.
5: No, me toca ese vals.
0: ¿Por qué, oye? ¿Qué te da miedo?
4: Fíjate que primero lo que me da miedo es la soledad, y la soledad ya me alcanzó por la ausencia de mis padres y mi hermano. Y lo otro es de, pues, que me dé algo en mi casa estando yo solo, ya que pues mis papás y mi hermano se fueron de enfermedades cardiovasculares, o sea, de infartos. Y que me llegue a pasar algo, igual como dijo la chica el otro día. Cuídate mucho, mándame una chiquitilla, aquí andamos.
0: Un besote enorme en esta tarde de lunes, iniciando la semana. Oye, sí es cierto, la verdad, ya poniéndonos un poquito como muy serios, porque yo pensé que iban a decir cosas graciosas y resulta con que no, oye. Nos pusimos muy serios, no, pero hablándoles, siéndoles muy sincera. Yo, por ejemplo, yo creo que ya les he dicho que yo vivo con mi abuelita. Y mi abuelita es una persona ya muy grande de edad, casi no camina, ¿verdad? Batalla para moverse, casi no escucha, etcétera, etcétera. A mí me daría miedo si me llega a pasar algo, por ejemplo, no sé, que me llegue a quedar ciega y no pueda tener la oportunidad de seguir cuidando a mi abuelita, porque yo sé que es una responsabilidad muy grande, pero no van a estar detrás de mí, por ejemplo, mis papás o mi hermano, por ejemplo, echándome la mano cuando ya tengo yo, por ejemplo, la carga de mi abuelita. Entonces, sí es algo muy pesado pensar a futuro, ¿verdad? Que yo sé que ojalá que no nos pase a todos nosotros, ojalá que no, pero sí es difícil pensar de que, ay, es que si me llega a pasar algo, no nada más pues me va a afectar a mí, sino también van a afectar a los que me rodean, porque me van a tener que cuidar y pues desgraciadamente, y perdón por la palabra, pero no tendrían por qué pues cuidarnos, ¿verdad? Porque no es su responsabilidad, como quien dice.
6: Hola, baby, ¿cómo
0: Hola,
6: andas?
0: Hola, preciosote, muy bien, ¿y tú?
6: ¿Cómo andas con este calorón?
0: Yo bien, a todas.
6: Se te antoja una agüita de Jamaica así con muchos hielos.
0: Uy, qué rico.
6: Oye, algo que me da mucho miedo.
0: ¿Qué te da miedo, precioso?
6: Algo, digo, no es una cosa paranormal.
0: ¿Pero qué
6: Pero
0: es?
6: Lo que me da mucho miedo es la típica, ay, es que contigo estoy sintiendo algo que con nadie había sentido jamás. Eso es lo que me da mucho miedo. Mentirosas.
0: Yo también opino que cuando dicen ese tipo de cosas, seas hombre o seas mujer, también. Como que algo anda ahí medio extraño, medio raro. Y luego deja tú, ¿no te ha pasado de repente que estás saliendo con alguien, ¿verdad? Y ya formalizaron, ¿no? Ya son novios, son pareja. Y resulta con que de repente de la nada se pone muy cariñoso o cariñosa. ¿No se te hace como que eso también es algo muy extraño? Y de repente te empieza a decir como más cosas melosas. ¿No les ha pasado? 8180-10-1029, el WhatsApp de Digital. Platícame, corazón de melocotón. ¿Cuál es tu mayor miedo? Yo sé que

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0: Lazo con su canción Ojos Marrones a través de la número uno en éxitos. Platícame, corazón de melocotón, a través del WhatsApp de Digital 8180101029. ¿Cuál es tu mayor miedo? Hello.
1: Buenas.
0: Buenas, precioso.
1: Siempre me da miedo es caer al IMSS con una enfermedad fuerte. Okay. Y más ahorita como está, de que no hay suministros,
0: sí,
1: hay huelgas. No, a mí lo que más miedo me daba, y ya se está viviendo, entonces pues hay que cuidarnos porque sí está muy fea la cosa.
0: Sí, de hecho, ahorita con toda la situación de lo del IMSS, que de hecho no sé si lo han visto pues en redes sociales, ahorita hay mucha huelga por parte de los trabajadores, andan pues haciendo huelga y cerrando ciertas vías. Digo, no me quiero meter en temas más políticos, pero no hay suministros, para que sepan. Ahorita pues están batallando incluso los trabajadores, porque hay muchos de ellos que incluso, no lo dudo, hay enfermeros que terminan con hasta 35 pacientes en un turno de hasta casi 36 horas, imagínense. Algo pesadísimo, pero bueno, ojalá que esa situación pueda resolverse lo más pronto posible.
1: Hello. Siento que el miedo que me da a mí es perder a mis padres.
0: Ok.
1: Están enfermos los dos ahorita.
0: Muy válido. ¿Verdad?
1: Pero ahorita en vida estoy haciendo lo que puedo, todo lo que puedo.
0: Claro.
1: Pero perderlos para mí sería un dolor muy fuerte. Ojalá y no pase eso, pero y si va a pasar, pues va a pasar, ¿verdad? Pero pues tener las suficientes fuerzas.
0: Claro, y esperemos que te duren muchísimos, muchísimos años más tus padres, porque a mí también me daría mucho miedo perderlos antes que yo irme, ¿no? Yo prefiero mil veces irme y que luego se vayan mis papás, la verdad. Siento que les dolería menos, creo yo, quiero pensar. Hello.
2: Mi mayor miedo es el océano.
0: ¿El océano?
2: Como tal, un lugar sin ningún fondo, oscuro y obviamente sin ningún tipo de suelo, pues es lo que me causa miedo.
0: ¡Qué miedo! Y luego peor aún, por ejemplo, si te metes al mar, no sé si tú has ido a la playa, pero qué miedo, imagínate que el mar todavía te lleve con las olas, porque es muy difícil volver a regresar a la misma playa. O sea, ¡ay no! ¡Qué miedo! Ahorita que me estás diciendo esto del océano, ya no quiero ir a la playa nunca jamás. No. Hello.
3: Hola, Mel. Es la primera vez que mando audio contigo. Pero
0: ay, hola,
3: me atrapaste. ¿A qué le tengo miedo? Mel.
0: ¿Qué?
3: Ay, no, a los vatos que no tienen casi pelo y que te dicen vamos a fluir. Ay, no. Mejor que Dios me los bendiga, preciosé. Un besote. ¡Mua!
0: Ay, no, un besote enorme en esta tarde de lunes, preciosa. ¡Mua! Oye, qué miedo, fíjate. Yo siento, no es por nada, yo siento que los hombres pelones son los que se quejan más. No sé ustedes, pero platíquenmelo aquí a través del WhatsApp de Digital 8180101029. ¿Cuál es su mayor miedo? Vamos a seguir con más a través de la número uno en éxitos.

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0: Garroy, hola gente, 4:35 p.m. y te sigo preguntando a través del WhatsApp de Digital 8180-10-1029, que me platiques, que me cuentes, ¿cuál es tu mayor miedo? Oye, hello, buenas tardes.
1: Buenas tardes, Mel.
0: Buenas tardes,
1: precioso. En el mejor programa de la radio.
0: Ay,
1: lo
0: ahora.
1: Lo que a mí me da miedo no es no tener dinero, sino tener mucho dinero y no saber en qué gastármelo, la verdad.
0: Ok.
1: Sí me preocupa mucho porque cuando no tienes, quieres gastar, pero cuando tienes, no sabes en qué.
0: Oye, es un muy buen punto, es verdad. Ojalá, mira, todos algún día de nuestra vida nos encontremos un maletín con $1,000,000 y que sean $1,000,000, pues, bien hechos, ¿verdad? O sea, no, nada así como que dinero feo, ¿verdad? Hello.
2: Hola, hola. Pues mi mayor
0: hola,
2: miedo
0: preciosote.
2: Es no poder valerme por mí mismo.
0: Ok.
2: Saludos.
0: Saludos, preciosote. Un beso enorme en esta tarde de lunes. Platícame a través del WhatsApp de Digital 8180-10-1029. ¿Cuál es tu mayor miedo? Hello.
3: ¡Qué Rocky!
0: ¡Qué Rocky Balboa!
3: A mí lo que me da más miedo es dejar mi celular desbloqueado.
0: Ok.
3: Y que esté mi rocaleta ahí viéndolo.
0: ¿Pero por qué? ¿Estás ocultando algo acaso? ¿Por qué? Da curiosidad, ¿no? O sea, porque como dicen por ahí, el que nada teme, nada debe, oye. No sé tú, no sé tú. Hello.
4: ¿Qué onda? No es que sea miedo, miedo fuerte.
0: Ok.
4: Pero si uno de mis miedos es que me pica una araña violinista. Los que saben, esa te pica, te libera una enzima y te empieza a destrozar todo el tejido, ya sea muscular, óseo, literalmente se te deshace la piel como si fuera ácido en
0: sí,
4: semanas
0: sí.
4: y meses. ¡Ay! Y no se detiene. Entonces, ese sí es, digamos, que miedos más fuertes que tengo, sin importar las alturas, oscuridad, que te pica una víbora o algo por el estilo. No, ese violinista está bueno.
0: Ay, no, es que la araña violinista sí hay que tenerle mucho cuidado. Para que sepan, busquen ahí imágenes de araña violinista, no vayan a creer que es una araña que toca el violín, o sea. Digo, qué mal chiste, ¿verdad? La neta, de mi parte. Una disculpa, ¿verdad? Qué feo chiste, ¿no? Estaba bien aburrido. Bueno, oigan, no, sí, qué peligro, la verdad, con ese insecto en específico. Bueno, no, las arañas no son insectos. Son parte de otro grupo que se le llama arácnidos, pero no entran dentro del mundo de los insectos, ¿verdad? Dato curioso e innecesario, ¿verdad? Que tenía que decir, ¿no? Hello.
5: Emel.
0: Ew.
5: Que traen contra los pelones, ¿eh?
0: Nada, preciosote.
5: No es justo que nos discriminen así.
0: Nada.
5: No sé la chava, ¿verdad? Pero.
0: Ay, no.
5: Si te quejas de algo, también careces de algo. Así que, dile a esa chava que no se queje.
0: Buen punto. Oye, no, yo lo que decía de los pelones es de broma. Es que me viene justo escuchando un amigo y me vienen tirando hate acá en mensaje privado. Pero por eso le dije nada más, no crean que por otra cosa. A mí todos me caen bien. Tengan pelo o no tengan pelo. Todos me caen. A todas. No, ojo, lo que acabo de decir no lo tomen como algo de doble sentido, No me vayan a funar, por favor. O sea, tengas cabello o no tengas cabello, no importa. Da igual. Hello.
6: Hello. Yo tengo miedo de que Wendy Saavedra tenga novio y ya no tenga yo oportunidad de invitarla a salir y pretenderla.
0: ¡Mira! Empezamos mal, oye. Pues quién sabe. Yo creo que ahorita Wendy anda sola, ¿no? No está saliendo con nadie. Duda existencial. Si por ahí saben, ahí me cuentan. 8180-10-1029, el WhatsApp de Digital. Platícame, corazón de melocotón, ¿cuál es tu mayor miedo?

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0: buenísimo, pero esta canción, oye, de Dolce Vita y Dana Paola, y lo escuchaste a través de
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0: 1029. Platícame, corazón de melocotón, 8180-10-1029, el WhatsApp de Digital. ¿Cuál es tu mayor miedo? Hello.
2: Pues, mi mayor miedo,
0: ajá,
2: es morirme.
0: Ok.
2: Pero no tanto por mí, sino por los demás, porque ya no voy a estar para mi vieja, para mi carnal, para mi jefecita, para la banda, ¿va? A mí me gusta estar para ayudar, para que no se sientan solos, para apapacharlos, para quererlos, a mi vieja para amarla. Entonces, por eso me da miedo irme de este mundo, porque ya no voy a estar para ellos.
0: Y es totalmente válido, corazón de melocotón, porque realmente si te vas, pues obviamente todas estas personas te van a extrañar, claro, por supuesto, porque allá afuera hay personas que les importas y les importas muchísimo, oye. Hello.
3: Buen Saavedra no va a salir con nadie porque el de Santa Catarina la dejó traumada.
0: ¡Ah! Empezamos fuerte, oye, empezamos fuerte. No me le digan nada a mi buen de oro, por favor. Hello.
4: ¿Cómo estás, Mel? Buenas tardes.
0: Buenas tardes, precioso.
4: Fíjate que yo antes decía que mi mayor miedo era la soledad.
0: Ok.
4: Pero no sé, como que ahorita ya estoy en una etapa donde disfruto tanto mi tiempo, mi espacio. Y mientras más solo pueda estar, como que lo disfruto. Pero creo que ahorita siento que el mayor miedo es no tener miedo.
0: Okay.
4: Porque siento que si ya no tienes miedo, como que ya eres un ente, un muerto en vida, siento yo.
0: Puede ser, a lo mejor, es que ya entramos en cosas más filosóficas. Oye, te vas dando cuenta que cada vez nuestros miedos va dependiendo mucho de nuestro contexto, tanto social y cultural. O sea, creo que aquí sí, te doy un buen punto de que, pues sí, qué miedo a veces estar solo, pero luego te vas dando cuenta que puedes disfrutar un poquito, como dices tú, más de tu tiempo y de otras cosas. Pero qué miedo, como dices tú, no tener miedo. Pero yo estoy segura que por ahí debe de haber algo a lo que le tengas miedo, pero todavía no te das cuenta. Puede ser. Hello.
5: Hola.
0: Hola,
5: pues
0: preciosa.
5: Mi mayor miedo es caerme y literalmente romperme una pierna.
0: Okay.
5: O cualquier parte del cuerpo, cualquier hueso.
0: Ok. Oye, pues es que tienes mucha razón. Yo tampoco me he quebrado ni siquiera ni un brazo. Nunca he tenido una férula ni nada, pero qué miedo también, o sea, andar en muletillas o quebrarme un brazo, quebrarme una pierna, o en su defecto algo mucho peor, o sea, quedar en una incluso parálisis, que la verdad no se lo deseo absolutamente a nadie. Pero bueno, oigan, ya ahora sí, 4:56 PM, ya ahora sí me despido, pero no sin antes agradecerles por regalarme un ratito de su tiempo, por escucharme, por acompañarme y sobre todo, por permitirme ser parte de su día, el día de hoy lunes. Recuerden que nos escuchamos en punto de las 3:00 PM y que me pueden encontrar en todas mis redes sociales como @melos. Mírenles, así me encuentran hasta en YouTube, oye. Así es. Cuídense mucho, quiéranse bonito y nunca olviden que por acá siempre tienen a alguien feliz de acompañarlos todas las tardes. Qué bonito, ¿verdad? Qué bonito, oye. Yo soy Melanie Mireles y nos escuchamos el día de mañana en punto de las 3:00 PM. Se quedan con la mejor música y, por supuesto, la mejor compañía. Bye, bye. ¡Mua! Besos.
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1: ¡Hello, baby! Good afternoon. 5 de la tarde con 14 minutos, 31 grados. ¡Qué locura! Qué vacilón acompañarte en esta tarde deliciosa, tarde de inicio de semana, lunes 12 de octubre del 2026. ¿Cómo estás, baby? ¿Cómo te encuentras en este inicio de semana? Lunes, mi día favorito. Mi día favorito de la semana. A mí me encantan los lunes porque te acompaño, la verdad, y me encanta escucharte, me encanta acompañarte. Si no me conoces, bueno, pues me presento. Yo soy Gwen Saavedra, soy tu copiloto favorito y te voy a acompañar hoy a cualquiera que sea tu destino hasta las 8 de la noche. 3 horitas, baby, 3 horitas acompañándote. Oye, ¿qué onda? ¿Te han tocado alguno de los bloqueos de que están haciendo por las protestas del IMSS? ¿Qué opinas de esta situación ahorita en el Vialidad? A mí me encantaría que te reportes, que me comuniques y que me digas cómo te encuentras el día de hoy. Yo soy Gwen Saavedra, soy tu copiloto favorito y te voy a acompañar a cualquiera que sea tu destino, como te mencioné, hasta las 8 de la noche.
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4: Nuestra red de infiltrados informa que, en la primera asamblea informativa de Morena, para arropar a Clara Luz Flores, estuvieron presentes los alcaldes de Santa Catarina, Jesús Nava, el anfitrión Manuel Guerra, alcalde de García, el coordinador de la bancada, Tomás Montoya, la coordinadora estatal, Anabel Alcocer, y el comisionado político, Alejandro Murat. Dicen los infiltrados que, a pesar de la asistencia, la cobija se vio corta, por la ausencia de los demás diputados locales y las corcholatas, pues ninguno de ellos se hizo presente durante las 2 horas que duró el evento en Plaza Principal de García. Así, aunque el mensaje de la coordinadora de la defensa de la transformación y la soberanía nacional de Morena y Nuevo León fue la unidad, provocó bastantes comentarios la ausencia de sus adversarios, y también que el evento no se realizara en Escobedo, municipio del que Clara Luz ha sido alcaldesa en 3 ocasiones.
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Ya estamos de regreso, cosa hermosa. ¿Cómo va? ¿Cómo va tu tarde el día de hoy? Tarde de lunes. Hoy es lunes de titiri titi, bebé. Si tienes ganas de mentarle la Mauser a alguien, yo nada más paso por aquí para recordarte que tu pecho no es bodega. Tu pecho no es bodega, baby. Tú, si tienes algo que decirle titiritití a alguien, échalo. Yo le quiero decir titiritití a la gente que no tiene empatía. Yo entiendo que nos regañan, yo entiendo que nos dicen cosas porque llegamos tarde, pero, baby, si te tocó alguna de las protestas, para empezar, la raza de las protestas avisó, dijo dónde iba a estar para que tú tomaras vías alternas. Esa raza no te quiere perjudicar a ti, quiere perjudicar al Estado, a las personas que no están haciendo valer sus derechos, sus necesidades. Y, güey, la neta, nunca digas esa agua no beberé, porque no sabes cómo la vida te puede poner en una situación donde te orillen a tal situación que tengas que salir a la calle a decirle, güey, voltea a verme, tengo una necesidad. ¡No qué! ¡No qué! ¿Que le investiguen qué? A ver, dame contexto. Tu pecho no es bodega. A ver, expláyate, coméntame, cállame la boca. A ver, dime tú qué opinas. Es que para eso es este foro, bebé, para que me calles la boca. Recuerda que a mí me encanta que me callen la boca. A mí me encanta ser ignorante porque así tengo la oportunidad de aprender. Así que, a ver, ¿tú qué opinas? ¿Tú qué piensas? ¿Tú qué sientes?

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0: Hoy es lunes de funa. Hablando de lunes de funa, bueno, ahorita les cuento, pero pues no creen que me andan funando. Me andan funando. Es que ustedes son bien chismosos, güey. A mí ya me di cuenta de eso, me da mucha risa. Vienen aquí, no, así, y luego van allá, no, así. La otra vez me pusieron, hasta me dio risa, me pusieron en un reel que subí. Me pusieron, lo que hiciste mal fue estar funando a Lalo y hasta al monstruo. Y yo, ay, güey. Yo no dije nada malo, dije puros factos. Sí. Mi opinión te hace quedar mal, güey. Esa no es mi culpa, cosorrongo. A ver, ¿ustedes qué opinen? ¿Qué opinan? Si mi opinión hace quedar mal a otra persona, pero es una verdad, eso no es mi culpa. O sea, yo nada más estoy contando algo que me pasó a mí. Ya si eso te hace quedar mal a ti, pues tu problema, cosa hermosa. Hay muchos Judas escuchándote. Sí. Titiri, titi, la gente que quiere pagar 7 pesos por kilómetro. A ver, dame contexto porque yo no le sé, bebé.
1: Ese saludo voy a sentir. Va para el gobierno federal de cuarta que tenemos. Porque la situación que tiene el IMSS.
0: Exacto.
1: No nada más son el IMSS. También es el ISSSTE.
0: Sí.
1: Sistemas como Pemex, sector salud. No hay insumos, no hay nada. No hay quirófanos. No tenemos médicos.
0: Exacto.
1: ¿Qué es lo que está pasando? ¿Dónde está todo el dinero de la austeridad republicana que profanaban? ¿Hasta dónde vamos a llegar? Se acaban las instituciones. Se acabaron todo. Ahora todo lo que digan es ley porque así tienen Senado y tienen Cámara de Diputados. O sea, reflexión, ¿a dónde vamos a ir a dar con este gobierno? Porque prometió oro. Y nada más nos salieron con espejitos como los españoles en la conquista. Es la reflexión. Saludos.
0: Oigan, regresando al tema de la lunes de Tiri Tiri Titi, que yo sé que muchos andan mentándole la Mauser a los protestantes. Güey, yo nada más te voy a decir mi humilde opinión. Si tú piensas diferente a mí, también me puedes decir. Acuérdate que aquí tienes libre albedrío y tú puedes comentar lo que tú quieras. Pero no nada más están saliendo a protestar para exigir para ellos, loco. Están saliendo a protestar para exigir para nosotros también. Aguas, no tenemos insumos, no tenemos medicamentos, la situación está bien complicada y luego nos vamos a aparecer allá a otros países donde, aguas, loco, donde hasta la salud no es gratuita, ¿eh? Yo nada más digo, mira, te dejo esta información y me voy. Soy un ciudadano promedio que está dando su humilde opinión.

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0: Bueno, sí, está bien las protestas, pero yo conozco muchos, unos 10, 12 sonsos que trabajan en el IMSS, que ellos mismos son los que sacan la medicina por fuera. ¿Cómo? ¿Qué alegan entonces? No, medicinas Dios. Hay, medicinas sí hay, porque yo conozco a gente que trabaja directamente en el IMSS, en los almacenes generales del IMSS. Ajá, y tú le pides la medicina a él y te la lleva por 400, crees? 300, depende del medicamento. Y te consigues, tan más difícil, ¿eh?
1: No manches.
0: O sea, no nos hagamos mensos, hombre. Es todo el mismo cagadero, pinche, hombre.
1: ¡Ey, no hagas groserías! Pues estamos en horario familiar, chiquirringuis. Estamos en un horario familiar, chiquirringuis.
2: Un titi para Claudia Sheinbaum.
1: ¡Ey, no! Y para... Hijo de tu pinky. ¿Por qué quieres que me cancelen mi programa? No puedes funar gente sin decir nombres. Funa gente sin decir nombres, bebé. No digas nombres, precioso.